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0: Buenas noches para toda la audiencia. Buenas noches, ¿cómo están?
1: Nueve, buenas noches. Qué placer estar acá en La Bruja FM 89.9 en nuestro primer programa como estudiantes de la Tecnicatura de Comunicación Social.
2: Muy buenas noches para todos. ¿Cómo les va? Un placer estar adelante en esta gran transmisión de La Bruja FM. ¿Todo bien?
3: Todo bien. ¿Y ustedes? ¿Qué tenemos para hoy?
2: Bueno, les cuento a toda nuestra audiencia que nos están escuchando lo que les presentaremos a lo largo de este programa. La historia de la radio, su transformación y permanencia por distintos medios, entrevistas con profesionales del medio y finalmente daremos a conocer los sentidos de la radio en la comunidad.

Un día como hoy, hace 91 años, fallecía en un trágico accidente aéreo el zorzal criollo, Carlos Gardel, el mago del tango, cuyo talento y éxito fueron difundidos gracias a sus memorables apariciones en radios de Argentina y Uruguay. Aquí, nuestro pequeño homenaje.

Buenas noches a toda la audiencia de La Bruja FM. Continuando con la programación especial de Melo Comunica, vamos a hablar un poquito sobre la historia de la radio. De la mano de Sofía Reyes, Cristina Alemán, Miguel Noble y Fabián Mota, iniciamos este recorrido.

0: Buenas noches, Sofía. Bienvenida. ¿Cómo
1: Muchas
0: estás?
1: Gracias. Buenas noches a la audiencia. Bueno, voy a empezar a hablar sobre el debut de la radio AM en Uruguay. El comienzo oficialmente de las radios AM en Uruguay fue el 6 de noviembre de 1922, con las transmisiones de Estación Paradisabal, convirtiéndose en un pionero regional en radiodifusión. Unos hitos y etapas claves. Tras experimentos en 1922, surgen emisoras pioneras como Radio Sudamericana, General Electric, luego El Espectador, Radio Paradisabal. Todo esto permitió a las emisoras consolidarse, con lo que viene a ser la venta de receptores y programación en vivo. Posteriormente, se generó la consolidación y deportes. Uruguay fue pionero en transmitir partidos de fútbol, creando un estilo único de relato. Figuras como Sebastián Paradisabal impulsaron la radio comercial. También está la época dorada, en 1940, años 50, Radio Imparcial fue pionera en transmitir 24 horas interrumpidas en la década del 1940. Los radioteatros y las fonoplateas, conciertos en vivo, marcaron la cultura popular. Convivencia con FM y TV, en 1960 llega la primera FM, emisora Río de la Plata. A pesar de la competencia, la M mantuvo su liderazgo en

0: Gracias, Fernanda. Buenas noches a toda la audiencia. Bueno, yo les voy a hablar un poco, como bien dijo Fernanda, del fenómeno que fue el fenómeno social de los radioteatros y las radionovelas en nuestro país, que tuvo su desarrollo en las décadas de 1930 a fines de 1960, más o menos, consolidándose como el entretenimiento popular más importante de esa época. ¿Por qué? Porque reunía a todas las familias. En ese momento, las familias se reunían a esperar ese horario, a escucharlos, a no perderse el capítulo de esas series de radioteatros que transmitían por lo general después del mediodía. Y con el correr de los años, eso fue variando un poco el tema del horario. Pero siempre era una reunión familiar en esa época. Un poco de historia. Uno de los pioneros del radioteatro uruguayo fue Heraclio Sena, que fue el que revolucionó el entretenimiento nacional al fundar los primeros elencos y adaptar historias seriadas para el formato radiofónico. Algunos programas que se escuchaban, creados por Heraclio Sena, eran Aventuras de Carlos Norton, Los Cuadros de Comedia, El Teatro de Ariel, entre otros. Surgiendo formalmente en el año 1934 con historias policiales y campechanas, como por ejemplo La Querencia. Luego, en los años 40 al 50, surgieron Rosa de Abolengo y Teatro Palmolive del Aire. Todos esos radioteatros cultivaban la audiencia de esas épocas, ya que por esos años algunos eran transmitidos en horarios nocturnos. Como bien dije antes, el horario iba variando, pero nunca perdieron la audiencia, al contrario, aumentaban. Y a medida que ese fenómeno de los radioteatros iban siendo aceptados cada vez más por la audiencia, se empezaron a conformar compañías de teatro como de Isolina Núñez, Manuel Collado, Josefina Díaz, Julio Azaglio y Blanca Burgueño, entre otros nombres que se destacaban en esas épocas. Uno de los grandes también libretistas de las épocas esas fue Mario Rivero Prevosti, quien escribió el libreto del radioteatro Martín Aquino. No sé si tan recordado Martín Aquino, muy famoso por esa época también. Martín Aquino, el último matrero, que era de índole gauchesca, pero que además es una historia real, interpretada por el elenco de Julio César Armi. Martín Aquino, basado en la figura histórica del matrero uruguayo, que volviéndose un ícono del radioteatro de esos tiempos. Los radioteatros, bueno, y las radionovelas de esos años tuvieron un impacto social muy fuerte, porque mitigaban la soledad de muchos uruguayos, formando parte de su vida cotidiana, donde las familias eran fieles oyentes, como decía antes, porque esperaban ese momento para reunirse, escuchando sus historias de suspenso y romance que duraban meses, y siempre estaban ahí esperando ese momento.
1: Bien, Cristina, ¿te parece si le consultamos a la audiencia sobre este fenómeno, si recuerdan haber escuchado sus familias y demás? ¿Cómo pueden comunicarse con nosotros hoy? ¿A través de qué medio?
0: A través de Instagram, por comunica-melo89.9, Melo Comunica. Ahí, pueden contarnos un poco, para finalizar un poco la historia. Luego en las décadas del 60, este género fue perdiendo fuerza y desapareciendo de a poco. Y fue tomando más fuerza la tele, ¿no? Con la llegada del surgimiento de la televisión. Pero estaría bueno esas épocas de haber escuchado un radioteatro, ¿no? Porque uno juega con la imaginación de cómo serían los personajes, de cómo sería la historia en sí.
1: De cómo la radio, en definitiva, a lo largo de su historia, ha sabido convocar y cautivar a través del sonido, de la palabra. Entonces, claro, el radioteatro es eso, sí, instalarte una narrativa que no estás viendo, pero que estás imaginando porque alguien está contándotela. Claro. Es lo que estamos tratando de hacer con mucho cariño hoy acá en nuestro programa.
0: Exactamente. ¿Y qué opina? ¿Les gustaría que volviera el radioteatro?
1: Dejamos esa preguntita para la audiencia.
0: ¿Qué opinaría? ¿Les parece que funcionaría este género hoy en día?
1: Bien.
0: Acá en Uruguay.
1: Bárbaro, Cristina. Muchas gracias. Y...

0: Bienvenido a nuestro espacio. Bueno, contanos un poquito a los compañeros y a los oyentes de La Bruja FM, ¿cómo surge el fenómeno de las FM en nuestro país? ¿Cuáles son sus principales hitos históricos? Y sobre todo, ¿qué temas fueron los que sonaron en diferentes épocas a lo largo de su historia?
1: Buenas noches, Fernanda. Buenas noches a la audiencia. El tema de la FM es un tema interesante porque ya desde el hecho de que traía una fidelidad que antes no existía en la radio AM, permitió ya desde su surgimiento cambiar la forma en la que las personas escuchaban y disfrutaban la música. Al traer fidelidad, al traer un sonido, por ejemplo, básicamente estereofónico, que era una novedad, unos instrumentos saliendo en un canal, la voz saliendo en otro canal, ya daba un relieve, una textura a la música que antes no se tenía. Los equipos empezaron a tener mayor tamaño, más fidelidad, más calidad. Entonces se pudo apreciar la música desde otro punto de vista.
0: Y el tema que estábamos escuchando en la introducción a tu espacio, contanos un poquito sobre la época, la banda.
1: Bueno, como para marcar un mojón en cuanto al surgimiento de la primera FM, que fue en 3 de mayo de 1960, FM del Palacio, FM emisora Río del Plata, FM Río del Plata. Bien. Esta canción marcó una época en los 60, la canción del movimiento por la paz, antibélico, el grupo de Mamas and the Papas. Es un mojón generacional de los 60, década donde surge precisamente estas FM. También datos que cuentan como historia, 95.5 del Plata, que es la referente de música pop hoy en día. También tenemos en el 62 FM del Palacio, que transmitía desde el Palacio Salvo. Después tenemos en la década del 70 FM Azul. Te voy nombrando referentes de la FM que marcaron épocas, ¿verdad? Después tenemos en el 78, a finales del 70, 104.9 para un público más juvenil.
0: Bien, y ya que estamos en la década del 70, ¿qué sonaba? ¿Cuál era el hit? ¿Qué tenemos?
1: Mirá, para los 70 tenemos a The Rolling Stones, no sé si la operadora tiene ahí, que yo le había comentado.
0: Brenda.
1: Estamos comenzando. Dale gas. Rolling Stones. Rock de un lugar duro. Rock in a hard place. Esta época marcaba los 70, acompañaba a FM como la que mencionábamos, FM Azul, FM del Plata, Río de la Plata, que tenían una música sajona, de origen sajón, rock, pop. Y después nos venimos un poco a los 80, conversando con hablando sobre esta evolución del FM. En los 80 se dio un fenómeno de una masificación. El Estado asignó frecuencias hacia Montevideo y hacia el interior. En nuestro departamento surge el FM. Surgen varias FM como la 99.1, en Río Branco surgen FM también, acelerando un poco el proceso.
0: O sea que es un fenómeno que de alguna manera va ganando espacio en los hogares a nivel nacional, no se centra solo en la capital.
1: Porque todo fenómeno tiene procesos. En este caso surgió como fidelidad ante una radio AM, después se fue masificando, fueron asignando frecuencias. En los 80 fue un mojón enorme por la enorme aparición de FMs. Después hubo un proceso que se dio en cuanto al marketing. Los 80

0: vino el marketing. Por ejemplo, había una emisora, FM Concierto, que llevó su estudio hacia Punta del Este. Entonces, otras FM empezaron a hacer lo mismo y tenían una frecuencia de verano, que le decían frecuencia de verano, porque salían de la ciudad, del ámbito metropolitano, y llevaban una dinámica veraniega. Por ejemplo, el clásico ómnibus de FM Concierto, que era un ómnibus inglés de dos pisos.
1: Buenísimo, Miguel. Entonces, vamos a escuchar un poquito.
0: Si los ochentas, tenemos a Madonna como la reina del pop.
1: Perfecto.
0: Vamos a ver con, si, señora operadora.
1: Con Madonna.

0: Bueno, seguimos, Miguel, después de este impacto de Madonna, una reina soberana.
1: La reina del pop en los 80, y para marcar un poco el final del proceso que se dio en las FM, surgen, por ejemplo, las emisoras AM contrataban espacios o adquirían FMs para trasladar su dinámica, es decir, la programación de una FM se convirtió básicamente en una AM por la participación de programas periodísticos, deportivos, de texto, de habla, ya no solamente musicales, ¿verdad? Eso en cuanto a la transformación de la música hacia un contenido hablado. Y finalmente, para el año 2000, ya aparición de la FM comunitaria, que nuestro compañero va a profundizar.
0: Bárbaro, Miguel.
1: Resumo básicamente el surgimiento de la FM para Fidelidad, la FM, asignación de FM para el interior, el traspaso de una AM para una FM y después el surgimiento de la FM comunitaria.
0: Bien, muchas gracias, Miguel. Antes de dar lugar al espacio del compañero Fabián, vamos a pasar el celular al que los oyentes pueden comunicarse, ¿sí? Dejarnos sus impresiones sobre esta primera emisión de Melo Comunica, llevada adelante por la docente Matilde Marquizá, del taller de radio y todos los estudiantes de la Escuela Técnica Superior de Melo. 092-29-21-51. Repito, 092-29-21-51. Para ir cerrando este viaje por la historia de la radio, convoco a Fabián, que nos va a contar sobre el fenómeno de las radios comunitarias y su impacto en la sociedad.
2: Bueno, buenas noches. La verdad que es un placer y un privilegio poder estar compartiendo esta noche, justamente a través de este tema que tengo que quiero compartir con ustedes sobre las radios comunitarias, y justamente estamos en una radio comunitaria. Así que, bueno, ahí por la década del 80, digamos, después que comienza a surgir el retorno de la democracia, hay numerosas radios comunitarias o organizaciones culturales empezaron a dar, digamos, su voz a través de esta radio. Pero no es ahí más o menos entre los 90 y los 2000 que comienzan a tomar fuerza, digamos, estas radios llamadas radios comunitarias.
0: Fabián, te lo pregunto, tal vez la audiencia, no de La Bruja, porque estamos en una comunitaria, pero otros oyentes que seguramente están hoy escuchándonos, ¿cuál es la esencia de las comunitarias? ¿Cuál es su característica principal?
2: Bueno, las radios comunitarias, su esencia, bien como lo dices tú, nacen con una idea simple pero muy poderosa. Y aquí es donde

0: plasmamos la idea de que la comunicación no tiene que estar solo en manos de grandes empresas o del Estado, sino también de la gente común. Entonces, a través de los vecinos, organizaciones sociales, a través de jóvenes, trabajadores, o sea, todos pueden participar. Entonces, más o menos era lo que me estabas preguntando.
1: Bárbaro, Fabián. Antes de que sigas con esta historia súper interesante, vamos a leer un mensajito que nos llega por las redes de Cami Cardoso. Saludos a esos chiquilines que recién empiezan, Emilio Pereira, Sofía y todos los demás. Los programas de radio, además de ser una buena comunicación, son o eran la hora de reunión de todos y deberes después de la comida, como se habló de los radioteatros y demás. Muchas gracias, Cami. Saludos. Seguimos, Fabián.
0: Bueno, y como te estaba diciendo, las radios comunitarias en Uruguay, que vendría a ser como la voz de la gente, y cuando hablamos de radios comunitarias no estamos hablando solamente de música o de noticias, estamos hablando de algo más profundo, la posibilidad de que la propia comunidad tenga su voz, sin filtros y principalmente sin intermediarios. Ahora bien, a través del tiempo también se han dado diferentes situaciones, ya que bueno, hubo como pequeños conflictos o grandes conflictos, si quieres llamarlos, a través de las radios ya conocidas, radios comerciales. Uh-huh. Entonces una puja entre una y la otra, entonces hubieron diferentes conflictos entre radios comerciales y radios comunitarias, entonces donde algunas emisoras tradicionales denunciaban la existencia de radios ilegales o sin autorización formal. Pero más o menos en el año 2007 en Uruguay este tipo de radio se fue fortaleciendo, especialmente a partir de la ley de radiodifusión, la ley 18.232, que fue aprobada justamente en ese año. Y esta ley reconoció algo importante, que las radios comunitarias son como un sector de la comunicación distinto de las radios privadas, comerciales y de las radios públicas.
1: Muy bien, muchas gracias a Fabián y a todos los compañeros que pasaron por este espacio. Nos vamos despidiendo, enseguida comienza otro segmento. Saludos para todos. Y un mensajito, paren un poquito, que así funciona en vivo. Muy bueno el contenido, buenas voces, 100 adelante, abrazo. Gago Pagiola, un saludo para Pagiola, como no. Muchas gracias.
2: Saludo, Gago.

0: Buenas noches, compañeros. Buenas noches para toda la audiencia. Presento a mis compañeros que me acompañan en la noche de hoy. Agustina Carballo y Anthony Cuello, y en los controles, Damián. Buenas noches.
1: Buenas noches, compañeras. Buenas noches, Damián. Bueno, una noche fría. En este espacio le queremos presentar la radio como profesión. Por lo tanto, vamos a pasar la compañera Agustina.
2: Buenas noches para todos. Bueno, nos encontramos acá en este primer programa, un poco nerviosos. Y para ir sacando el frío vamos a empezar, y por lo que tengo entendido tenemos un par de entrevistas. Anthony, ¿me podrías dar algún dato más de quiénes se trata?
1: Sí, tuvimos la oportunidad y el gran honor de entrevistar a las reconocidas periodistas y locutoras Patricia Madrid y Laura Rodríguez. Agradecerles desde ya, si nos están escuchando, por su tiempo, por su disponibilidad, por permitirnos dialogar e informarnos sobre lo que es ser periodista y lo que es ejercer este oficio en la radio.
2: Sí, bueno, también contaremos con un invitado a quien lo entrevistaremos en el día de hoy en vivo.
0: Sí, pero antes de pasar a las entrevistas vamos a compartir datos que recabamos sobre las radios del país. Antonito, ¿nos puede decir más información sobre eso?
1: Sí, comentarles a los que nos escuchan, a nuestra audiencia y a los demás compañeros del curso, que hicimos una pequeña investigación sobre la cantidad de radios nacionales, siendo 598 radios, 87 AM de amplitud modulada.

0: modulada, 341 FM de frecuencia modulada y 170 comunitarias. Concretamente en Cerro Largo tenemos 4 AM siendo las más escuchadas, La Voz de Melo, luego tenemos la Radio Acuarela 1520 con sede en Melo, la Radio Río Branco 1430 fundamental en la zona fronteriza para aquellas personas que viven en la frontera. Luego tenemos Radio María 1470, integrante de la red religiosa con sede en Melo. Luego, en lo que corresponde a FMs, tenemos la ciudad de Melo 99.1 con 8 trabajadores, Nova 98.3 con 10 funcionarios, Ritmo 88.1, la radio de todas las mañanas de la mayoría de los cerrolarguenses, con 8 funcionarios. Y en el interior del departamento también tenemos varias radios que se destacan, como Sirio FM 89.5 en la ciudad de Fray Muerto, Integración FM 101.5 en la ciudad de Ceguá, también una radio fronteriza para la comunidad de esa zona. Luego, en lo que corresponde a comunitarias, tenemos la Bruja FM en la ciudad de Melo, que es por donde nos escuchan, La Elegida en Río Branco con 23 funcionarios, Río Branco 96.3, Aceguá 90.3 e Isidoro Noblía 97.1. Bien, me parece que son datos muy interesantes. Nos da una pauta de lo que marca la radio en la gente. No sé qué piensan ustedes, compañeras.
1: Sí, la verdad que sin dudas la radio es una gran compañía para muchas personas en la noche,
2: para la están gente viajando, que trabaja en el campo, que es muy una gran compañera para ellos también, que se levantan temprano, la gran compañera de todas las mañanas. Para la gente que también viaja, no sé, choferes, taxistas, todos los que tienen que madrugar muy temprano, capaz que es una gran compañera.
0: Bien, nos llega un mensaje de un oyente donde nos dicen que están en familia apoyando a estos adolescentes que quieren abrir su camino a la comunicación. Emilio, Sofía, la radio unió muchas familias, eso es cierto. Más en los lugares lejanos siempre esperábamos el horario para poder escuchar las novelas, las noticias. En campaña nos dicen que es un orgullo escucharnos. Agradecer a este oyente que se comunica y por sus palabras tan cálidas en una noche muy fría, la verdad. Entonces, sin más rodeos, pasaremos a las entrevistas que seguramente nuestra audiencia estará ansiosa por escucharlas. Milagros nos va a decir por qué elegimos a Laura y Patricia.
2: Bueno, elegimos a Laura Rodríguez y a Patricia Madrid porque son dos periodistas con una gran trayectoria dentro de lo que es la comunicación, y aportan muchísimo al periodismo hoy en día. Bueno, voy a hablar un poquito de lo que se dedica a Laura. Actualmente ella trabaja en Canal 5 y en Radio Sarandí. Es apasionada de la Fórmula 1 y del automovilismo, fue una periodista de Canal 4, tiene una gran trayectoria.
0: Escuchamos su intervención.
3: En la radio es todo.
4: Sí.
3: Incluido atravesó mi maternidad porque anduve todo el tiempo con mi hijo a cuestas, de todo lo que significa ser mamá, y perdí uno de mis trabajos por haber quedado embarazada. Pero más allá de eso, cuando me pude reinsertar nuevamente, Titi, los recuerdos que tiene son adentro de un estudio y de ir con su madre, levantarse a las 5 de la mañana y venir conmigo a trabajar. Bueno, en fin, la radio es esto. En cuanto a lo profesional, pero también en lo afectivo, porque es mi casa. Yo hice casi toda mi carrera en Radio Sarandí y en las radios del grupo. La experiencia que tengo es de haber trabajado en una radio en Maldonado. Las diferencias que noté es que las radios del interior son mucho más, manejan mucho la información local. A veces no hay tanta información como nosotros, que somos muy capitalistas. Se sabe lo que le pasa hasta el vecino de la esquina. O sea, hay como otro nivel de comunicación muy, muy, muy local. En el informativo es importante, obviamente tenés que atender dos frentes. Uno es eso que genere un titular, que no escapamos a eso.

0: que muchas veces no es el contenido más profundo, pero necesitas generar ese titular, esa respuesta que se espera que el que viene o el representante dé, que a veces son dos o tres temas que están sobre la mesa y necesitas que esa persona diga o marque postura con respecto a uno de esos temas fundamentales, salirse del ruido y realmente generar agenda en los temas que uno quiere que se pongan sobre la mesa y no porque fulano le dijo y el otro le contesta y el otro le dice. Eso es un desafío muy grande, generar un tema nuevo a raíz de una entrevista. Y yo creo que en otros aspectos, en otros formatos, lo que siempre debemos lograr es una cercanía, de alguna manera que la gente sienta un punto en común con la persona que está hablando. Es un producto para la gente, pero también hay que entender que hay cosas que deben cuidarse muchísimo. Ojo, dentro del periodismo también nos equivocamos, y no hay que ser corporativista, hay mucha equivocación, y no somos perfectos y hacemos las cosas mal también. Pero estamos formados para eso. Los comunicadores, los periodistas, nos formamos para tener por lo menos determinados parámetros a la hora de transmitir determinada información. ¿Cuál es el fin de lo que hacemos? ¿Cuál es el objetivo? ¿Por qué queremos trabajar en la radio? ¿Por qué queremos comunicar? ¿Por qué razón? Creo que ese objetivo hay que tenerlo muy claro para no frustrarse o para no errarle también en el camino. Una vez que uno es honesto con uno mismo, los consejos sobran, porque en realidad eso, honestidad con lo que uno quiere, con lo que quiere lograr, y en lo posible tratar de mantenerse dentro de ese camino que se trazó, ¿no?
1: Bueno, ¿qué pensaron al respecto de lo que comentaba Laura en la entrevista?
2: Bien, antes de dar nuestro punto de vista, invitamos a la audiencia que si quieren comentar algo a través del número de WhatsApp, el cual es 092-292-151, o a través de nuestro canal de Instagram también, Melo Comunica. Allí pueden ir dejando sus mensajes, su opinión, sus puntos de vista, que serán bien recibidos. Bien, en cuanto a la intervención de Laura, me parece que por su trayectoria y por todo lo que ha pasado en esta profesión, son palabras muy valiosas porque destaca que le costó ser madre, le costó trabajo, y en medios donde ser mujer para comunicar es muy complejo. Entonces destacamos ese punto de vista, destacamos la figura femenina. No sé, Agustina, que
1: también podemos agregar que comentaba que trabajar en la radio del interior, que tuvo el honor de trabajar en radio del interior, no se manejan las mismas formas de trabajar en radio, vamos a decir, de Montevideo, porque en las radios del interior se fijan más en lo que le pasa al vecino de la esquina, son más como detallistas en lo íntimo, vamos a decir así, del entrevistado, se fijan más también en otras cosas que en Montevideo no se trabaja de esa manera, van más a lo que necesitan preguntar, lo que necesitan saber y ya está.
2: Del entrevistado y también del contexto, del lugar.
1: Totalmente.
2: Con esa identidad con el interior. Bien, sin más preámbulo, vamos a leer uno de los mensajes que nos llegan. Bueno, Nico Gutiérrez, compañero, nos dice: buenas noches, grandioso el tema que están hablando. Felicidades por el primer programa, qué lindo hablan. Compañía por esta noche fría. Bueno, agradecerles, muchísimas gracias. Y ahora nuestra compañera Agustina pasará a presentar a Patricia Madrid, un ícono del periodismo uruguayo también.
3: Bueno, sí, la siguiente entrevista que tenemos es de Patricia Madrid, licenciada en comunicación social, periodista de investigación, comenzó en Canal 10, participó en el programa de Santo y Seña de Canal 4 en Radio Oriental y fue editora del diario El Observador. Actualmente tiene un programa, Si nos va, en Radio Carve 850 y Puesta a Punta en Canal 12. Compartiremos su entrevista.
0: La radio es actualmente el medio en el cual hago periodismo y me hace muy feliz. Fue mi primera salida laboral siendo productora en Radio Sarandí. En el 2017, bueno, me llega la posibilidad.

0: de tener un programa propio, y la verdad que desde ese entonces hasta ahora ha sido una relación entrañable, de mucho aprendizaje. Sigo aprendiendo cosas hasta el día de hoy. Hoy en día es mi forma de vida y la plataforma que a mí me permite ejercer como periodista. Es una diferencia histórica, no solo con las radios, sino con los medios de otros puntos del país, por fuera de Montevideo. Es el vínculo con el poder político y ese vínculo que hay intrínseco con la pauta publicitaria. Los medios del interior dependen de muchísimo de la pauta publicitaria, del gobierno departamental, y eso muchas veces choca con el ejercicio del periodismo de manera independiente. Yo creo que la radio es servicio, y ese servicio público, que es el periodismo, en este caso ejercido a través de la radio, es para que lo ejerzan profesionales de la comunicación, gente que se ha formado, que tiene una metodología de trabajo y que puede efectivamente procesar información, lo que es relevante, lo que en descartar lo que no necesariamente es relevante para su público, y poder transmitirlo de una forma profesional. El periodismo, tú puedes tener una opinión o una mirada de análisis, pero habitualmente detrás de esa opinión o de esa mirada analítica hay información que se trabajó previamente para llegar a tener esa opinión. Claro, los periodistas, dentro de todo, tenemos herramientas, o por lo menos nos preparamos para poder chequear la información, verificarla y poderle llevar información confiable y creíble a nuestras audiencias. Y lo básico que debería tener una entrevista informativa es poder contestar, ¿no?, lo que se llama en periodismo las 5W, que lo pasamos a español, y es qué, cómo, cuándo, dónde y por qué. Eso sería, digamos, como lo básico que yo esperaría de una entrevista buscando información. Y lo otro, en una entrevista más de perfil, a mí me gustan las entrevistas que, como oyente, me den la pauta de que está atravesando esa charla, esa conversación, por distintos climas.
1: Bien, ahí teníamos a Patricia Madrid con su intervención. Sin duda la entrevista fue muchísimo más extensa, la tuvimos que recortar por un tema de tiempo, pero ella, aparte de eso, nos decía que, en un consejito que nos daba, o una sugerencia para esta carrera, que el periodista necesita leer, necesita estudiar varios temas, y aparte de informarse, pero que esa información viene además con conocimiento de varios temas. No sé qué, sí, qué piensas acerca, sí, de eso, Milagros.
2: Sí, me parece que hay que informarse antes de dar una opinión, chequear las fuentes para no dar nada que no sea correcto, y obviamente tratar a veces muchos temas hay que tratarlos con mucha delicadeza por la manera que lo decís, porque capaz que hay palabras que chocan muchísimo, entonces hay que tener mucho cuidado con eso también.
1: Bien, por parte de la compañera Agustina, sí, ¿qué nos podés reflexionar o argumentar acerca de lo que nos comentaba Patricia?
3: Bueno, me parece muy interesante como Patricia define a la radio como un medio cercano y con una conexión especial con la audiencia. También destaca las diferencias entre trabajar en el interior y en la capital, como en cada contexto se presenta una realidad y desafíos distintos. Y como estaban hablando, por último y no menor, que destaca la importancia que requiere una buena entrevista radial, toda una preparación e investigación que permite al periodista desempeñarse en su rol de manera profesional.
1: Otra cosita que destacaba, que no quiero dejarlo que se me vaya, es que no cualquiera puede ejercer el periodismo. Nos formamos para ejercerlo de una manera, con una metodología, con investigación, con, como decía Milagro.
2: Y una de las cosas que ahora me hiciste acuerdo, Anthony, que en una parte de la entrevista Laura resalta que uno tiene que estudiar porque le gusta, por profesión, no porque hacerse conocido ni porque quiero que me conozcan, no, tenés que hacerlo porque lo querés y porque realmente te gusta. Esperemos que a nuestra audiencia le haya gustado las exposiciones y los invitamos a compartir su opinión a través de nuestro celular WhatsApp 092-292.

0: 151, esperamos sus mensajitos por ahí.
1: Bien, a continuación vamos a recibir a nuestro invitado, como le habíamos comentado en el comienzo, quienes lo van a entrevistar al aire de la mano de Giordano y nuestra compañera Romina. Romina, que ya se irán posicionando y volvemos en seguidita. Nos esperan al aire, que ya volvemos.

0: Hola, buenas noches, ¿cómo están? Mucho gusto, audiencia. Quien les habla es Romina Vázquez y junto a mi compañera Giordano. ¿Cómo estás, Giordano?
1: Buenas noches, Romina, ¿todo bien? Saludo también a toda la audiencia, a todos quienes nos están escuchando. Bueno, nada, para comenzar tenemos ya en el primer programa, nuestra primera emisión, el primer invitado en vivo.
0: Tenemos nuestro primer invitado, el cual vamos a cambiar un poquito la onda del programa y es una parte bastante interesante y linda. Cambiamos un poco del ámbito, si bien seguimos hablando en el rubro del periodismo y de la comunicación y todo lo que han ido contando nuestros compañeros, pero es una parte un poquito más, más linda. Y bueno, les presentamos a Pepe Medina, quien nos va a brindar un poco de la rica información que tiene para nutrirnos.
2: Bueno, buenas noches primero, un gusto compartir con ustedes. Felicitaciones por estos emprendimientos y por buscar este camino de del periodismo y de la comunicación. Ya veo que tienen muy buenos profesores también, así que las felicitaciones a ellos. Y bueno, un gusto de compartir, capaz que sí, suena un poco diferente de la dinámica del periodismo, ¿no? Cuando uno pasa al ámbito hípico o al ámbito de los caballos, como ustedes quieran llevarlos, porque recién incluso conversaba con algunos compañeros ustedes fuera de micrófono. En el ámbito, en lo personal de lo que hago, que me inicio siendo relator de jineteas y después paso a la parte del relato hípico hace mucho tiempo, se mezclan dos cosas, ¿no? Se mezcla la parte de información periodística con el mismo relato. O sea, tenemos ese compromiso de informar, pero a la vez tratar de que la imaginación del oyente, que está con su radio en el galpón, como en lo personal trato de imaginarme cómo está la persona con la radio, sepa, esté informado, pero que además

0: Puede imaginarse lo que va sucediendo de repente en una carrera hípica, en esto que cumple un rol preponderante dentro de la sociedad, que es cultural, social, pero también económica, ¿no? La parte hípica a veces en las capitales no se nota tanto, pero sobre todo en los distintos lugares de nuestro departamento, sobre todo que es donde llegamos nosotros, cumple un rol muy preponderante en la parte cultural, social, pero ante todo económica. Yo cuento algunas anécdotas de distintas actividades. Por ejemplo, hace un tiempo estuvimos en una fiesta hípica en Tupambaé y la localidad se quedó sin harina por las tortas fritas, porque era una jornada fría y de tanto que se vendió, no, la gente que estaba haciendo tortas fritas no encontraba harina, ¿no? Entonces creo que va una parte importante que a veces tenemos los que estamos frente al micrófono en una ocasión de esa, de no solo de informar lo que está ocurriendo con la carrera, sino también vincular eso, que es parte de lo cotidiano de cada localidad, pero que no deja de ser algo muy importante, ¿no? Por eso digo, se mezcla la información con el relato, que es algo desafiante pero lindo, ¿no?
1: Contame un poco, Pepe, cómo surgió toda tu pasión por el periodismo, por ser relator, por el tema del hipismo. ¿Cómo comenzó todo?
0: Bueno, bien anecdótico, voy a tratar de ser breve porque, o sea, yo provengo de una familia ciudadana, ¿no? Pero desde muy chiquito me gustó el ámbito del campo, me gustaron mucho los caballos. Tuve una madre maravillosa que me acompañó en todo eso y me permitió que me fuera vinculando con el tema de los caballos. Tuve unos tíos que tenían un campito y yo me iba haciendo muy chiquito. Ahí incluso hace tiempo recordaba que mi cumpleaños número 10 me pasaron un telegrama por la radio. Mi madre me tuvo que pasar un telegrama porque eran unas vacaciones de julio y yo estaba ahí en campaña y en Atención Cerro Largo mi madre me envió un mensaje ahí de feliz cumpleaños. Y de ahí me fui vinculando, arranco como relator de jineteadas. Mi pasión fue y ha sido durante mucho tiempo las jineteadas, que arranqué oficialmente en el año 1998 en el Salesiano. Ustedes son muy jóvenes, pero algunos que vienen acá se acordarán que se hacía un festival de jineteadas ahí. Yo era estudiante ahí, fui becado en el Salesiano y arranqué ahí oficialmente. Siempre hacía changas, como decía yo, pero ahí fue la primera vez que me preguntaron cuánto iba a cobrar, y entonces lo tomo como el arranque. Y después me fui vinculando. Me acuerdo que había una radio ahí en la zona de Caraguatá que fue a hacer una parte hípica. Y tengo un amigo ahí en la zona y bueno, estaban buscando un relator y dijo, bueno, yo conozco un relator de jineteada, pero el rostro de él le da para mucho, le dijo, y calculo que se va a entender con la parte hípica, porque bueno, yo también alguna vez corrí algún raí, anduve en entonces en torno, y bueno, de ahí surgió de meterme en esa parte del relato hípico, que ya lleva más de 20 años, pero además, lo anecdótico también, que Pampi Sousa, que es el director de La Voz de Melo, un día estaba en unas criollas ahí en Fraile Muerto y me escuchó, le comentó a Serrano, Serrano me dijo que me conocía las criollas, y me invitaron a la radio para hacer la parte hípica, y bueno, de ahí me fui vinculando. Actualmente trabajo dentro del programa Hora del Campo, en la parte periodística agropecuaria, trabajo obviamente también en toda la parte de los relatos de la radio, además conduzco un programa que es relacionado o va rumbo a los caballos, por eso se llama El Caballo para Todos. Entonces ahí se fue metiendo la pasión, pero lo mío arranca sin duda alguna con el tema de las jineteadas. Después obviamente le voy poniendo la parte de comunicador, que yo, vuelvo, por las dudas lo aclaro, no soy periodista, sí tengo algún curso, pero me siento más comunicador que periodista, pero tratamos también de ejercer dentro del mismo relato la parte del periodismo, de la comunicación, que me parece que van muy de la mano, porque la buena información lleva también a que puedas tener más atrapada también a la gente que está del otro lado del receptor, que en lo personal considero que es fundamental, ¿no?
2: Bueno, Pepe, tenemos una pregunta de nuestro compañero Nicolás, que nos está escuchando, le mandamos un saludo ya de paso.
0: Otro más.
2: Pregunta, ¿qué se siente estar al lado de Serrano Bella?
0: Bueno, yo, primero, es una gran responsabilidad. En lo personal, en mi caso fue un sueño, siempre soñé trabajar con él, él se ríe a veces cuando se lo cuento, pero fue un sueño, pero es una gran responsabilidad. Es uno de los comunicadores de una larga trayectoria, que tiene un sistema periodístico muy serio y muy exigente. Él es una persona hacia él muy exigente, por ende creo que los que estamos en la vuelta de él tenemos que cumplir ese mismo rol de esa exigencia periodística, del manejo de la misma información. En este caso nosotros hoy por hoy estamos tratando de llevar la información, él la evalúa si es la correcta y ahí la dice al aire, pero pero por eso también, en lo personal, primero es un sueño, es un orgullo trabajar al lado de él, pero sí tiene una responsabilidad muy grande, por eso que les decía, ¿no? Que es un hombre de una... tiene 60 años de periodismo, ha pasado las distintas facetas que ha tenido el periodismo, que no han sido nada fácil, y por eso en lo personal permite que aprendamos al lado de él, pero también exige a que nosotros seamos muy exigentes con nosotros mismos también, ¿no?
2: Bueno, totalmente. Para continuar un poco con la entrevista, te quería preguntar, hablabas anteriormente sobre tus primeros pasos dentro de, bueno, de la comunicación en sí. ¿Tuviste algún tipo de obstáculo al comienzo?
0: Yo no sé si llamarle obstáculos. Son caminos. Acá hay muchos comunicadores y periodistas que lo saben. En el interior, un desafío muy grande que tiene el mundo periodístico, y no los quiero asustar porque ustedes están arrancando, pero es en lo económico, ¿verdad? En el interior, primero que son pocos los medios, ¿verdad? Y además, económicamente, hay que hacer varias cosas para tratar de sacar un sueldo digno, ¿no? Entonces creo que en mi caso, que venía de trabajar en el ámbito agropecuario, la cual me gusta también, económicamente venía por lo menos teniendo un sueldo digno, y cuando voy a entrar directamente a la radio, la propuesta económica no era tan maravillosa, pero en mi caso, como a veces me toca decir cuando peleo con alguna fonoaudióloga que me dice que yo hablo muy fuerte, yo le digo que la pasión supera la realidad, y fue mi caso. La pasión superó a lo económico. Entonces, de ahí fue, no debía ser un obstáculo, pero fue en algún momento donde uno se planteaba cierta cosa. Hoy por hoy, gracias a que hago varias cosas, logro llegar a ese objetivo económico. Pero creo que sin duda, y esperemos que ustedes no pasen por eso, pero es uno de los desafíos, sobre todo, que hay en el interior, que es la parte económica radial, que no se asemeja en nada, que es lo que a veces, en lo personal, no sé si es una crítica, no la quiero decir constructiva, pero es una crítica que no entiendo por qué los comunicadores o periodistas del interior, su parte económica no vale como la que vale en la capital, y sin embargo tiene la misma responsabilidad que tiene cualquier periodista, ¿no? Y creo que en el interior y radialmente, y lo dicen las estadísticas y los números, las radios son escuchadas y tienen esa confiabilidad que tiene la parte radial, y no entiendo por qué la parte económica no es tan fuerte como la otra, que a mí me parece que también tenía que ser un poco más tentativa para sobre todo los jóvenes. Hoy me toca hablar de esa forma, peino varias canas, pero me gustaría que fuera más tentativa económica para el joven, para que su carrera la pueda volcar realmente hacia ejercer el periodismo, que no es fácil y que lleva a un trabajo, como dicen ahora los gurises nuevos, 24/7. O sea, el que ejerce hoy el periodismo, la comunicación, es durante todo el día, porque tú estás en tu casa, pero tenés que estar pensando en la noticia y tenés que estar informado. Esto no es como otro empleo que vos das un portazo y se terminó. Yo creo que ustedes lo van a vivir, y capaz que le pasa, están en el rubro del estudio, llegan a su casa y están tratando de generar alguna idea periodística que sirva después para presentarla acá, y hay otros empleos que ustedes cruzan la puerta y se terminó ahí, y se acuerdan nuevamente cuando cruzan nuevamente la puerta, y creo que el periodismo no es así. Por eso, en lo personal, me parece que tendría que ser un mejor pago, sobre todo en el interior.
1: La verdad que sí, Pepe, tenés razón, el mundo del periodismo es muy amplio y es un trabajo que podría ser mucho mejor valorado, y más que hoy en día lo que lo hacemos de corazón, así como vos, que te escucho hablar y me genera un poco de sentimiento, porque veo que lo que haces te gusta, te encanta.
0: Es pasional.
1: Y sí, es muy pasional. Y justamente por eso te quería preguntar, a lo largo de esta trayectoria que has tenido, ¿qué experiencia fue la más importante y significativa para vos que tuviste?
0: Yo no sé si lo tomo como experiencia, yo cada paso en mi vida lo tomo como desafío, ¿no? Ante todo lo tomo como desafío. Soy una persona que me levanto todos los días a las 4 de la mañana, y que todo este tema de a veces te el ejercer, y volvemos a lo que estábamos hablando anteriormente, el ejercer todo este tipo de periodismo o de comunicación, bueno, a mí me cuesta mucho decir,

0: Periodismo, me gusta decir comunicación, lleva otras obligaciones personales. Uno a veces debe de abandonarse estas cosas de la vida para poder dedicarse a esto enteramente. Yo he tenido desafíos y creo que uno de los últimos fue cuando la radio me propuso armar un equipo hípico. Yo ya venía trabajando en la radio, pero la radio hizo unos cambios, se fueron otros, pero cuando quedo como un poco como, no gusto dejarlo, pero como cabecilla del equipo, ellos me proponen que arme el equipo. Y bueno, les pedí un día para pensarlo y en lo personal, cuando volví a la radio a decirle que aceptaba, pero aceptaba con un cambio, que era eso, ¿no? De armar un equipo hípico que le diera un poco otro rumbo, no solo que se dedicara solo al relato, sino que a la información. Y pensando un poco también en el oyente, y fue uno de los grandes desafíos, porque aparte había que hacer un cambio, y no era un cambio radical, pero sí un cambio que al propio oyente, ustedes les va a pasar en el mundo radial, cada vez que se mueve una pieza de algo, la gente empieza a decir, no, pero que fulano era mejor, y otro, y cuesta, y después en tiempo se olvidan, pero siempre tenés que pagar el tributo del cambio. Entonces, en su momento me generó un desafío grande que hoy por hoy, en lo personal, me siento satisfecho porque llegué a parte del objetivo que quería, ¿no? Pero creo que radialmente siempre tenemos desafíos y desafíos grandes. Yo hace un ratito le contaba a uno de los compañeros de ustedes, a mí el halago, por ejemplo, me genera al revés. Me genera compromiso, porque cuando la persona te halaga, que dice que te escuche, que yo cada vez que enciendo el micrófono pretendo sorprenderlo cada día más, porque me parece que si la persona te halaga y si te mantenés en una línea, en un momento el hombre va a decir, pero la verdad que está engañado, dice siempre lo mismo, cuenta siempre lo mismo. Entonces, cuando la persona confía en vos radialmente, en que le vas a dar noticias, en que le vas a contar cosas que sean verídicas o que tengan la responsabilidad del periodismo, cada vez que enciende el micrófono me genera eso a mí, de tratar de sorprenderlo siempre, porque cuando hacen una crítica y es constructiva, de repente te pueden decir, bueno, mirá, te equivocás en una palabra, la corregís y a esa persona que estaba, ya está superado eso, pero a la persona que busca en vos eso de que te admira, a mí me genera mucho nerviosismo. Entonces, para mí, día a día son desafiantes, ¿no?
1: Bueno, y contame un poco, porque también nos enteramos con mis compañeros que estás también lo que es relatando jineteadas, que me imagino que eso es otro desafío, porque no es el mismo sentimiento que le pones a los raíz, me imagino.
0: Sí,
1: que
0: son un poco diferentes, ¿no? Pero en lo mío va un poco, como te decía, en lo pasional, ¿no? Y capaz que tuve un poco no sé si el privilegio o la posibilidad de jineteé, no mucho, corrí raído, pero últimamente uno de los desafíos más grandes que tuve, que fue este año que llegué por primera vez a la televisión, al Prado ahí, trabajé en TV Ciudad, y que además era un poco diferente a lo que yo hacía, no era relatar, sino que era un poco comentar a lo que estaba pasando, y fue otro de los desafíos, pero vuelvo a decirlo, pasa que pasa un poco lo mío por lo pasional y bueno, capaz que el tiempo también te lleva a tener un poco ese conocimiento de ciertas cosas y de la propia gente que me permite capaz que decir y contar lo que veo, ¿no? Que son cosas diferentes, por eso decía hoy, informar, pero a veces también el desafío de contarle a la gente lo que estás viendo, ¿no? Y de tratar de que la persona que está escuchando se imagine lo que vos estás contando, o sea, es un poco como un trabo de lengua, pero que termina siendo
1: un desafío sí, lindo, ¿no? Que lograr transmitirle, porque no es lo mismo escuchar que ver, y a través de los oídos lograr transmitirle a las personas ese sentimiento, es que se imaginen, me imagino que es brutal, y al momento de que vos terminás de relatar, es inexplicable, me imagino.
0: No, y termino, me produce, a mí me sigue produciendo desde lo del primer día, yo converso mucho con mi hija, que tiene 12 años, y ella sabe que cada vez que yo tengo una actividad, si sea un raíz o una genética, yo soy de los que no duermo, me da dolor de barriga, me parece que estoy sin garganta, pero después cuando enciende el micrófono, cuando subo al escenario, que me pasan las criollas, yo incluso cuando

0: que no es para generar amigos, es para informar de alguna forma. Que a veces poco se entiende, ¿no? De eso, pero considero que todas estas cosas no la vayan a pensar que son para generar amigos, porque muchas veces no generan amigos. Al contrario, a veces generan enemigos porque no piensan o no quieren reconocer una noticia que a veces les toca dar a ustedes, dura, que sobre todo en el interior nos pasa que conocemos al vecino, a la vecina, y a veces tenemos que darlo eso. Y a veces nos pasa a nosotros en una parte hípica que dentro del buen sentido nos toca hacer una crítica hacia algo y la persona te dice, pero somos amigos, ¿no? Pero una cosa es que seamos amigos, pero otra cosa es que lo que venís haciendo lo estás haciendo mal. A nuestro parecer, o sea, de repente puede pasar, hoy no es tanto porque relatamos pruebas federadas que son controladas por médico veterinario, por juzgado, pero de repente no puede haber un buen trato, y en lo personal que soy muy exigente en eso, que no haya un buen trato hacia el caballo. Ahora, a mí no me pesa el pulso en decirlo, y ya me ha pasado en alguna anécdota que he hecho una crítica hacia el jockey porque no venía haciendo un buen manejo del caballo, y a mí me parece que dentro de una prueba hípica es lo primordial. Y no me estoy interesando por el bienestar animal, o sea, va en lo personal mío. A mí me parece que el caballo es el protagonista, el que ha dado todo esto. Por eso también, si hay una mala conducción o de repente un castigo excesivo, soy el primero en usar una expresión mía, que me hago un tornillo en el micrófono haciendo una crítica. O a veces cuando la misma pasión lleva a que de esas caravanas nos adueñamos de las rutas, soy uno de los que más critica eso, porque, o sea, tenemos que respetar a la persona que le gusta el vivo, pero de repente viene una persona circulando que no entiende qué está pasando en la ruta, y a veces esa misma pasión lleva a que le tire una camioneta por delante y la persona no entiende eso. Yo en eso soy muy exigente, por eso digo, a veces no siempre caemos en la buena gracia que a todo el mundo le guste, ¿no? Por eso también es un desafío.
1: Bueno, Pepe, y hablando un poco del peso y el compromiso que tiene recibir los halagos, nos están llegando mensajes que dicen: felicitaciones a Pepe, que este año dirigió la ceremonia de las jineteadas del Prado. ¿Nos querés contar un poquito sobre eso?
0: Bueno, eso es lo que decía. Para mí, en lo personal, fue uno de los desafíos más grandes. Creo que les va a pasar. O sea, una cosa es hablar en un micrófono radial, que lo único que cuidas es una luz y los movimientos son diferentes a la televisión, ¿no? A mí ahí fue algo que me sorprendió un poco, aparte que tenés, no tenía costumbre, tenía una persona que, primero que te hablaban por la cucaracha esa, que yo no tenía mucha costumbre, uno usaba los auriculares, pero te estaban dirigiendo ahí por la cucaracha, y después que tenías una persona que me estaba diciendo, continuo, mirá la cámara, pero está, lo fui solventando, y en lo personal, capaz que fue una de las cosas que más me sorprendió, fue cuando fuimos a hacer la entrega de premios, que yo tenía costumbre hacer la entrega de premios, pero claro, era algo muy estructurado. Y cuando hicimos toda la prueba de sonido y montaban las cámaras, pero cuando subimos ahí a hacer la entrega de premio, era en el buen sentido, el Prado tiene galpones muy grandes, estaba repleto de gente, realmente repleto, y aparte que por la cucaracha ahí le comunican a Flavio, que es un crack que estaba ahí, que la audiencia era impresionante, lo que estaba esperando la entrega de premio al Prado, que para contarle la verdad me saqué la cucaracha, me puse nervioso ahí, y claro, fue un desafío. Pero que obviamente confío un poco en eso, ¿no? En interactuar con el jinete, como hago mucho, y con la gente que más o menos veo, y ahí traté de calmar esos nervios y esa ansiedad que a veces que es una de las trampas que tengo en mi vida personal, que soy bastante ansioso, ¿no?
2: Bueno, Pepe, queremos que, aparte de mis compañeros que están acá también en este momento, y a la audiencia, ¿qué mensaje les darías para que se animen para comenzar esto, o seguir esta carrera, o comenzar?
0: Yo primero le voy a decir dos cosas, que en mi vida personal la he utilizado mucho. Hoy por hoy uno escucha que a veces los sueños no se cumplen. Ahora, para que los sueños se cumplan hay que trabajarlos. Pero no se trabaja solo un ratito. O sea, el mundo periodístico es muy exigente. Y uno lo tiene que trasladar a su vida personal. Como se le decía, hay muchos trabajos que uno cruza la puerta y cambia. Pero en el mundo periodístico no cambia eso. Ustedes siguen siendo el comunicador, y la gente, van a llegar al almacén y la gente va a saber que son ustedes los que están, y pretenden esa exigencia que ustedes tienen frente al micrófono. Entonces, tenés que trasladarlo primero a tu vida personal. Por eso digo, me parece que el mundo periodístico va también, como tú lo decías recién, que van dentro de la pasión. Entonces, si ustedes sienten la pasión por la comunicación, que es maravillosa,

0: exigente, pero es maravillosa. Hay que primero trabajar en los sueños. Y a lo que quería decir esto, cada vez que apaguen el micrófono, sigan actuando también como esas personas que son frente al micrófono, siendo exigente ustedes mismos. Uno no puede criticar de repente acá en el micrófono el tránsito y siendo que va y manejás y sos un desastre manejando, para que se entienda algo, ¿no? Entonces, cuando criticamos algo, tenemos que tratar de dar ese ejemplo cuando estemos fuera del micrófono, ¿no? Pero el otro consejo que sí les daría, y sobre todo a ustedes que son jóvenes, y que yo ya ando ahí muy cercano a los 50, es que eso, que peleen por sus sueños. Como a veces le digo a mi hija, muchos dicen, se cierra una puerta y se abre otra. No, no se cierra. Si ustedes consideran que esa es la puerta que es para ustedes, péchenla con el hombro, igual lo peguen una patada, pero entren en ella. Y el mundo periodístico es maravilloso realmente. Les puede dar mucho, siempre y cuando ustedes también le den. Y acuérdense en dos cosas fundamentales dentro del mundo periodístico, que lo vuelvo a decir, no es para ser amigos. Y mamá, yo tengo un libro que utilizo mucho y que lo consulto, que es El Susurro del Moscardón, un libro de periodismo. Y cada vez que tengo alguna duda voy a él, porque tiene historias realmente muy lindas del periodismo. Y un día le estaba leyendo a mi madre hace poco tiempo, mamá falleció hace poco tiempo, pero yo interactuaba mucho, mi madre leía mucho, y estaba en una duda periodística. Y mamá me dijo dos cosas que siempre la decía de chico, ¿no? Ser honesto y solidario no es un tributo, es una obligación. Y eso es lo que debe ser también frente al micrófono. Ser honesto frente al micrófono es una obligación. Así que disfruten eso, que es maravilloso. Miren que es muy lindo el mundo del periodismo y de la comunicación, pero tiene sus exigencias dentro de un estudio de radio, frente a una cámara, y en la vida personal de ustedes también.
1: Bueno, Pepe, muchas gracias por tu mensaje. Para mí fue algo muy lindo que me dijeras eso, porque yo me había apartado un poco de todo lo que era esto, y para mí llegó bastante profundo, porque es verdad, esto uno lo hace de corazón, con muchas ganas y emoción, porque en el momento que prendes el micrófono parece que no prendieras el micrófono, porque es tan natural, de tanta pasión que uno tiene, que cuando apagas el micrófono decís, ¿cuándo vamos a volver a prender ese micrófono de nuevo? Y muchas gracias por tu mensaje, Giordano.
2: Bueno, sin duda es importantísimo lo que transmitís, a todos quienes te escuchan, a todos los que están empezando dentro de este mundo. Y bueno, más viniendo de una persona como vos, que 28 años casi, ¿no? De relatar jineteadas.
3: Casi 30.
2: Sí, importantísimo, una trayectoria muy amplia. Y bueno,
1: para si que habrá pasión en esos tantos años.
0: Sí. No, pero bueno, lo felicito, un gusto. Y también acuérdense de una cosa, que el micrófono, cuando tiene información, a veces no precisa ni tener una voz excelente, como antiguamente. Vieron que antiguamente en la radio trabajaban aquellos que tenían unas vozarronas que hablaban con, y correctamente. Hoy la información es lo que realmente se precisa frente a los micrófonos. Así que sigan teniendo información y buscándole ese punto tan importante, que es el escarbar en eso tan lindo que es el periodismo.
1: Bueno, Giordano, no sé si querías hacerle alguna otra pregunta más a Pepe, sí. Porque está muy bueno el tema de la pasión, de lo que es todo el hipismo, el caballo, un poco de su historia y su trayectoria. Me imagino que es algo que tanto como nos cautivó a nosotros en este momento, al público también.
2: Tal cual, bueno, queríamos preguntarte, ¿cómo haces para preparar la voz? ¿Tenés alguna técnica? ¿Aprendiste a prepararla para soportar, digamos, las jornadas largas de relatos?
0: Bueno, es un gran tema mío, que yo hoy les decía, ¿no? Soy una persona que hablo muy fuerte, y como les decía, a veces la pasión supera la realidad. No les voy a mentir que he consultado fonoaudiólogo y todo, no, nunca he quedado afónico, pero sí gasto mi garganta, pero por un tema un poco pasional, ¿no? Y aprendí también con una profesora de idioma español que me decía que al hablar masticara las palabras. Y eso me quedó también grabado en eso, y es parte de lo que a veces intento hacer, que a veces cuesta un poquito, porque voy a decirlo, a veces la pasión supera la realidad, pero creo que no hay una técnica exacta para esto, pero sí

0: que uno se tiene que cuidar y cuidar el hablar, el masticar las palabras, y buscar las palabras correctas, porque yo, hay una cosa que cambió en el mundo radial, a mi forma de pensar, y espero que Andrés, que está ahí, comparta conmigo. Antiguamente se usaba muchas palabras raras. Para hacerles una anécdota de chiquito, ustedes escuchan que la persona dice un gabinete higiénico, es un baño. Y antiguamente radialmente se usaba mucho esas palabras. Pero hoy no, hoy la gente quiere palabras que la entiendan. Y yo siempre digo que si uno dice una palabra que el oyente quede pensando cuál es el significado, eso después pierde todo lo que dijiste durante esa palabra. Entonces, creo que hoy por hoy tenemos que usar palabras que la audiencia la entienda bien y que no se pierda. Porque imagínense también cuando se hablaba de los números que decía sexagésima edición. Y a veces la persona se ponía a pensar, ¿qué es sexagésimo? Ahora, si vos decís 60, 61, no se pierde. Entonces creo que también hay que tener ese cuidado de pensar en la persona más culta que está del otro lado de la radio, a la persona que de repente no tiene esa posibilidad, que no quiere decir que no sea, porque miren que en lo personal me ha tocado entrevistar a gente que pudo ir un año a la escuela y sin embargo sabía más noticias que nosotros, ¿sabes? Porque la sabía. Un día le pregunté a la persona, no sabía ni leer ni escribir, pero empezamos a hablar y me empezó a hablar de política, cosas que la verdad que uno decía, ¿cómo esta persona sabe tanto? Y sabe porque escuchaba mucha radio. Vivía las 24 horas escuchando radio. Andaba en el campo con una radio por delante. Y aparte me hablaba de comunicadores realmente serios. Entonces digo, a veces tenemos que tener ese cuidado de utilizar palabras que la gente pueda entenderlas y que pueda interpretarlas como ustedes la quieran decir. Que a veces no precisamos decir palabras raras como se utilizaba antes, radialmente. Esto no es una crítica a los de antes, sino que creo que ha cambiado en esta evolución que venimos de eso. Como yo recién le comentaba a ellos, considero que cada vez la radio está más fuerte y que este camino que ustedes están emprendiendo cuesta un poco, pero que va a tener su fruto. Quédense tranquilo que las radios no se van a terminar y que los medios de comunicación, porque cada vez tienen más credibilidad. Hoy competimos, en el buen sentido, con las redes, pero cada vez más las radios van tomando su fuerza. ¿Por qué? Porque tienen credibilidad. Entonces digo, ustedes tengan cuidado en eso y con eso ya están ejerciendo un buen periodismo.
1: Bien, Pepe, agradecerte por la intervención, agradecer a las demás periodistas. Lamentablemente nos encantaría seguir escuchándolos, pero nos quedamos medio corto de tiempo. Insumos valiosísimos para nosotros, sin duda, con las exposiciones que nos han brindado, con la información, con cómo encarar este oficio, esta profesión, de la manera más profesionalmente posible. La verdad que agradecerles y bueno, nuestro bloque culmina por aquí.
0: Bueno, muchas gracias y bueno, a seguir en este camino. Y a la orden.
2: Muchas gracias.
3: Bueno, muchas gracias.

0: Bueno, compañeros, vamos llegando al final de esta primera emisión de Melo Comunica, llevada adelante por estudiantes de la Escuela Técnica Superior de Melo, la Tecnicatura en Comunicación Social. Bueno, nos vamos despidiendo. Todo lo que es bueno dura poco. Bien, antes de pasar a las reflexiones y que comentemos cómo fue esta primera experiencia, Nico, ¿tenés unos mensajitos de la audiencia?
1: Así es. Primero y antes que nada, agradecerle a todos los que nos han escrito durante el programa. Somos muy agradecidos de... Sin ustedes esto no hubiese sido posible. Acá tenemos algunos mensajes, por ejemplo: felicitaciones por el programa, éxito de La Bruja de FM abriendo sus puertas a las nuevas generaciones. Un gran saludo también a la profe de comunicación Matilde Marquizá. Por acá también tenemos: buenas noches, nos gustaría escuchar a Damián, que salude, que no pierda el control. Saludos desde San Martín.
0: Se movieron las redes.

0: bastante, ¿eh?
1: Se han movido. Muchísimas gracias a todos los que nos han acompañado durante la jornada. Y bueno, como reflexión, la verdad que ha sido una experiencia para mí muy, muy enriquecedora. Yo no había tenido, no tengo experiencia en medios. Esta fue mi primera vez en un programa de radio. Me he sentido muy cómodo y muy a gusto. Y aparte soy muy feliz de hacer lo que me gusta. Soy feliz de hacer, porque nosotros somos muy felices de hacer este laburo. Tanto los que salimos acá, los que estamos acá, los que estamos detrás de cámaras, que sin ellos nada de esto hubiese sido posible. También agradecer a la Bruja FM por haber dándonos la oportunidad, a la UTU, a su director, a David Amaral, a Matilde Marquizá, profesora de radio, y principalmente al PUR. Andrés Díez también, un gran pilar de este grupo. Y por si todas las cosas, al público. Gracias a ellos, porque si no fuera por el público, esto hoy no estaríamos saliendo hoy. Nada más que agregar.
0: Muy bien, Nico, muchas gracias. Siempre cálido. Un abrazo enorme para vos. Bueno, chiquilinas, Brenda, Milagros, ¿qué nos cuentan? ¿Cómo fue la experiencia?
2: La experiencia fue muy buena. Agradecerle a todo el equipo de UTU, la dirección, principalmente a la profesora Matilde Marquizá, Andrés Díez también, que nos acompaña el día de hoy. Y bueno, y a la Bruja también por abrirnos las puertas de esta radio, que la verdad como primera experiencia estuvo excelente. Y quiero felicitar a mis compañeros también, porque hicieron un gran trabajo. Se pusieron el programa al hombro y salió especial, así que vamos por más que podemos.
3: Bueno, primero que nada, muy buenas noches a toda la audiencia. Alegría, buena experiencia y mucho afecto, porque a través de un programa de radio logramos conectarnos entre todos. Se sintió la sinergia del grupo, se sintió el calor humano. Valga la redundancia que hay un aire acondicionado, pero se sintió el calor humano. Y nada, placer, orgullo de cada uno de nosotros, porque supimos cooperar y supimos sacar el más allá que sea un parcial o no, supimos sacarlo adelante. Gracias.
0: Bárbaro, y para ir cerrando con este primer programa, le damos la palabra a Romina.
4: Bueno, muchas gracias, y en especial a la Bruja FM 89.9, porque gracias a ello fue que pudimos hacer posible esta práctica, ensayo, este primer programa de todos nuestros compañeros, y gracias a todos por estar, porque el apoyo de compañeros fue algo fundamental. Y obviamente, como decían mis compañeras, también de nuestros profesores y de la directora de UTU, toda esa parte, que fue un apoyo muy grande hacia nosotros para poder dar este primer paso. Muchas gracias.
0: Bárbaro. Y no podía faltarle el señor Anthony Cuello. Vamos.
5: De mi parte, agradecerle por el espacio, agradecer a los compañeros por la intervención. También esperamos que le haya gustado a la audiencia. Destacar la participación de las entrevistadoras y de las entrevistadas, también de Pepe Medina con sus consejos, que sin duda son muy valiosos para nosotros y también para nuestros compañeros. Quizás en un futuro nos vuelvan a tener de este lado, o quizás no.
0: Gracias, nos vemos la próxima.
1: Ha sido un placer, que pasen muy bien, buenas noches.

0: Es la hora 22:49.
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tenemos invitados. 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

0: Obrigado.
1: Es la hora 23. 32 minutos.
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0: Buenas noches, muchas gracias.
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1: Es la hora cero. 3 minutos.
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0: Es la hora 2. 2 minutos.
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0: Sano.
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0: Es la hora 3:05 minutos.
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1: Es la hora 3:31 minutos.

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1: Una canción ambientada en la costa atlántica de nuestro país, una litoraleña, nombre con el que don Aníbal Sampaio bautizó a este género entre nosotros, titulada Nene Patudo.

Otra canción de Mario Carrero, una milonga que se titula El corazón de mi pueblo.

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Los poetas populares tienen la vida y la muerte entre las manos. No conocen la nada ni el olvido, ni los asusta el silencio de las tumbas, porque vivieron poblados de sonidos. Ahora que no abundan poetas y cantores, respetuosos y celosos de su oficio, aquellos que apostaron a la altura de la difícil sencillez de la belleza, como aquel trashumante Víctor Lima, o el hondo y misterioso indio Atahualpa, o el empecinado solitario Osiris. Ahora que encandila lo de afuera y se prostituyen acordes y palabras. Ahora que todo se hunde en el consumo, en el brutal basurero del mal gusto, falta que vengas con tu gesto tierno.

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0: Que le vaya bien.
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cuarta parte del primer recital individual de Alfredo Zitarrosa en Montevideo, en el Teatro Odeón, el 2 de abril de 1967.

Entre los géneros vivos por excelencia en nuestra banda, para mí, que la milonga es el primero. Y sin embargo, no es exclusivamente nuestra. Lo mismo que el estilo, lo mismo que la cifra, la milonga la compartimos con la zona sur de la República Argentina, donde la guitarra es dueña y señora, lo mismo que en los pagos orientales. Además, esos géneros, al parecer, nacieron de las seguirillas. Así pues, hay autores argentinos que componen milongas estupendas, y entre ellas una que yo considero un ejemplo de perfección en el género, de la cual es autor Sergio Villar, un tucumano argentino entonces, y el título de esta milonga es Del que se ausenta.

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1: Uno tiene la suerte de tener amigos en abundancia, muchos de ellos entrañables amigos, y selectos cuatro o cinco amigos, de entre los cuales entresaco uno, y me refiero a Lucio Muniz, poeta de 33, esos pagos que han dado tan excelentes autores e intérpretes para el canto nuestro, que compuso una buena parte de la letra de esta milonga que nos pertenece con Lucio y que se llama De No Olvidar.

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11: Sentado en su despacho, el comisario estaba hojeando expedientes cuando el cabo se presentó trayendo al detenido. Un mozo de 30 años a lo sumo. Vestía bombacha gris y corralera. Pilchas que, a juzgar por la vejez, daban pruebas de la miseria de su dueño. Me lo entregó el sargento, comisario. Este es el que anteayer robó unas botas del boliche Los Bajos. Unas botas. Ladrón barato. ¿Cómo te llamas vos? Orencio Nievas. ¿Y de dónde sos? De acá mismo, señor. ¿Trabajás? No, señor. No hallo trabajo. Estuve con Chabau para la cosecha en la chacra de Los Barcal, pero en cuanto terminó la junta de maíz me echaron. Ahora hago algunas changas y así vivo. ¿Y a qué le llamas changa? ¿Andar robando? El paisano bajó la vista al suelo. ¿Han de tener las botas? En el rancho. Cabo, mande a buscarlas y páselo nomás al calabozo, que ya vamos a ver cuánto le damos. Salió el cabo llevando al detenido y el comisario se quedó pensando. Un par de botas. Ni para robar sirven estos

0: paisanos vagos. No habían pasado 2 horas que un milico se le cuadró en la puerta. Con licencia. Acá tiene las botas, comisario. Me las dio la mujer del detenido. Las tenía puesta el hijo. Un chiquilín de unos 7 años. Ajá. ¿Con qué sazón las botas? Son muy chicas para ensuciarse las manos. ¿Y qué decía la mujer? Y nada. Lloraba como una magdalena, comisario. Y cuando me iba a ir, me dio esta carta para que se la entregara a usted en sus propias manos. A ver, déjame. Mujeres que le piden los maridos. Nada más natural. Pero lo malo es que siempre los hallan angelitos, aunque les hagan sombra al mismo diablo. Pero esa carta era distinta a todas. Escrita en un papel de estraza, mugriento y arrugado. Las palabras eran una hilera torpe de garabatos que había estampado la gracia y la inocencia de aquella criatura de 7 años, ajeno por completo a la desgracia que la miseria echó sobre su rancho. El ceño del comisario se fruncía al tiempo que la iba descifrando, y al acabar de leer casi temblaba la hoja de papel entre las manos. Agente, mande mi comisario. Vaya y devuelva a la mujer de Nievas esas botas que ha traído. Dígale que fue un error, que nos disculpe. Después va y le pregunta al bolichero cuánto cuestan las botas, se las paga y que se olvide el caso. Espere, no se vaya. A Orencio Nievas ya mismo me lo larga. Y que no deje de llegarse hasta acá mañana mismo. Puede que le haya encontrado algún trabajo. Se retiró el milico tras la orden. El comisario se acomodó en la silla. Y al par que liaba un poco de tabaco, repasó aquella carta que aún temblaba como un pajarito ondeado entre sus manos. Señores reyes magos, yo les pido que se acuerden este año de traerme las botitas. Yo soy bueno, y así me han contado los otros chicos, si uno se porta bien todito el año, ustedes siempre dejan un regalo. Al apartar la mirada de la hoja, sintió como una brasa dentro del pecho y echó afuera la rabia, murmurando: mientras que la miseria haga ladrones de esta laya, yo nunca serviré pa' comisario.
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Esteban. Yo tengo que decir abuelo, pero tengo que mediar este mundo. Increíblemente genial. No voy en tren, ya no voy en tren, no voy en avión, no voy en nada. Bueno, ok. Tengo unos músicos extraordinarios que me van a seguir, aunque no hayan comprado mis discos.

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1: Ahí vamos.
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0: La receta.
1: No sé.

0: Así como los Rolling Stones se juntaron en un boliche hace 27 años, ahora acaba de juntarse los Sex Pistols. ¿Una canción de amor? ¿Vos querés una canción de amor? ¿Qué quiere la canción de amor? Había uno por ahí que me discutía, ¿no? Se ha cantado el disco de Pink Floyd. No, árabe no entiendo. Una sola. Yo siempre fui lesbiana. Y se me agarra la voz.
1: ¿Ahora está grabando?
0: Bueno. Voy a componer una canción ahora. Toquemos algo de los Beatles así, ¿no? Y después si quiere escuchar mías tiene que pagar, porque...

parece ser lo que... ¿Una de Silvio Rodríguez? No, no. Thank you.

Guitarra, no, no hay guitarra eléctrica, ¿no? Ahí, ahí la guitarra eléctrica. El pianista de la sala, por favor, ¿hay alguien de batería? Bueno, que alguien pase por caja y pague también. Bueno, todo bien. No sé, qué sé yo. Ya cuando pega, ella toca el bajo, vos tocas el bajo, una chica que toca el bajo estaría bueno. No hay bajo y... una chica que toca el bajo estaría bueno. Springtime. Cuando me pegue el platillo, soy que voy a caer sordo. Afortunadamente, hoy es el último día mío en Madrid, por un tiempo. Después va a venir la invasión, pero voy a negar a todos los argentinos que conozco. Sépanlo, los voy a traicionar a todos. Sí. Igual que Waldo de los Ríos. No sabes cómo está la Argentina ahora. 7.400.000 mujeres para cada tipo, merca gratis. No sabes lo que le están perdiendo. Bueno. ¿Mi manager va a tocar la batería, no? ¿Vos tocas el bajo? Tenés un buen look para tocar el bajo, tipo Patti Smith. A tocar el timbre. Y bueno, por algo se empieza. Así que si para, y así que si entra.

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1: Es la hora 9, 43 minutos.
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1: Voy.

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0: Vete, la chica.
1: Mayor.
0: ¿Mi mayor cuál?
1: Sí, un blusoncito.
0: Cualquiera.
1: Sí.
0: Mira que fue mi menor.
1: Sí. 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
0: ¿Es mi mayor?
1: Toco un blues.
0: Ah, un blues es mi mayor.
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0: la guarda.
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otro día más en el planeta Tierra. En el episodio anterior, los intoxicados deciden desconectarse del planeta Tierra al ver una actitud errónea en el humano. 1800 años después, sin saber el tiempo que había pasado, coinciden en volver y descubren que allí algo había cambiado. Nada es como era. La raza humana estaba casi extinguida y otros seres tomaban su lugar. Capturados por estos, y pudiendo haber sido este su final, se encuentran con alguien muy especial que estaba allí, prisionero hacía cientos de años. Él les presenta uno de estos seres, con una actitud diferente a los demás, quien será el encargado de devolverle su libertad. Al escapar físicamente, los intoxicados se refugian en la intoxisala para crear nuevos sonidos, ocultar sus cuerpos carrocería y por segunda vez escapar mentalmente del planeta.

0: Muchísimas gracias.
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Que colaboran en Que los Números Hablan, efectivamente. Amigas y amigos, muy pero muy buenas tardes. Bienvenidos al Club de la Quiniela, como todas las tardes. 14:30, estamos aquí en 89.9 Emisora La Bruja para brindarte todos los números del Mundial, los números de la Quiniela, los números de la Tómbola, los números del 5 de Oro, bueno, toda esa cosa que viene sucediendo a través de las apuestas. Y por supuesto ahora con el Mundial de Fútbol, estamos hablando también de las apuestas de Supermatch. Bueno, todo eso y mucho más lo encontrás en el mundo de los números aquí en el Club de la Quiniela. Bueno, la influenza también ha llegado a nosotros, bueno, llamada comúnmente gripe, ¿no? Pero ahí estamos, pasamos una noche con mucha tos, esperemos que aguantar hoy, esperemos aguantar, vamos a ver, pero estamos en época justamente, ¿no? Y bueno, cuando te la tenés que comer, te la comes y ya, me la estoy comiendo justamente porque me atacó de golpe de un día para el otro. Bueno, pero vamos a tratar de salir adelante igual con la información.

Rápidamente vamos a ir a los resultados del día de ayer del Mundial de Fútbol que se está desarrollando en Estados Unidos, México y Canadá. Atención, estos son los resultados. Por el grupo B, Suiza derrotó a Canadá 2-1. En el grupo B también, Bosnia y Herzegovina 3-1 a Qatar. Qatar había comenzado muy bien, había empatado inclusive el partido. Estuvimos mirándolo ese partido, ¿eh? 3-1 entonces Bosnia contra Qatar. Marruecos derrotó a Haití 4-2. Haití había sorprendido, había abierto el marcador, pero después se vio superado por los marroquíes. Brasil le derrotó a Escocia 3-0 por el grupo C. Por el grupo A, Sudáfrica 1, Corea del Sur 0. Y también por el grupo A, México 3, Chequia 0. Bueno, así están las cosas. Y por supuesto, bueno, se mueve el tablero para saber los que son ya clasificados y los que están eliminados.

Vamos a los resultados de quiniela y tómbola de la noche de ayer. También miércoles 24 de junio hubo quiniela, hubo tómbola. Bueno, estos son los resultados, los 20 de la tabla para la quiniela de anoche, miércoles 24 de junio. Del primero al décimo, 279, 844, 369, 681, 215, 865, 897, 547, 263, 736. Del décimo primero al vigésimo, 212, 692, 580, 247, 811, 604, 828, 498, 602, vigésimo y último, 456, los 20 del sorteo nocturno de quiniela de ayer miércoles. ¿Cómo quedaron los números para la tómbola? Ya te los doy. Los 20 números de la tómbola de la noche de ayer en forma correlativa son 02, 04, 11, 12, 15, 28, 36,

Los 2 y los 20 números de la tómbola de la noche de ayer en forma correlativa son 02, 04, 11, 12, 15, 28, 36.

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Bueno, los partidos de hoy por el Campeonato Mundial de Fútbol, atención, por el Grupo E, se disputan los partidos Costa de Marfil y Curazao. Por el Grupo E también, Ecuador enfrenta a Alemania. Por el Grupo F, Túnez se enfrenta a Países Bajos. También por el Grupo F, Japón contra Suecia. Por el Grupo D juegan Turquía y Estados Unidos. Y también por el Grupo D, Paraguay y Australia son los seis partidos que se disputan hoy por el Mundial de Fútbol, que ya está finalizando prácticamente la primera fase de este campeonato. Mañana se juega la suerte definitiva para el combinado uruguayo a las 21 horas, entonces desde Guadalajara estaremos viendo ese partido entre Uruguay y España, difícil, pero no imposible.

Vamos a algunas noticias en el orden internacional. Mientras esperamos a las 15 horas en punto, la transmisión en directo y simultáneo desde la dirección de Loterías y Quinielas del sorteo vespertino de la tarde de hoy, 25 de junio. Pero hay una noticia que prácticamente conmueve al mundo y es los dos terremotos que hubieron prácticamente sucediéndose uno tras otro en Venezuela. Ya ha subido a 164 la cantidad de muertos por los terremotos en Venezuela. Cerca de 1.000 personas están heridas y otras tantas desaparecidas. La zona quizás más castigada por la doble sacudida fue el estado de La Guaira, en el norte del país, a unos 40 minutos de la capital, Caracas, que también experimentó daños. Como decíamos, son 164 hasta ahora las personas y casi un millar resultaron heridas de los dos potentes terremotos del miércoles. Uno con la escala de Richter de 7.2 y el segundo, varios minutos después, más fuerte todavía, de 7.5. Bueno, provocó derrumbe de decenas de edificios, cortes eléctricos, pánico en la población. La presidenta interina de Venezuela, Delcy Rodríguez, reportó a primera hora al menos esos 164 muertos y 971 heridos. En un primer balance, había hablado de 32 muertos y más de 700 heridos, pero poco a poco pasan las horas y se van descubriendo más cifras. La zona más castigada por la doble sacudida fue el estado de La Guaira, como decíamos, en el norte del país, a unos 40 minutos de Caracas, que también experimentó daños. Un equipo de la AFP en esa zona costera observó decenas de edificios colapsados o gravemente dañados.

No había luz y la gente pernoctaba en las calles o buscaba a familiares entre los escombros. No tenemos nada, ahorita no tenemos nada, ni siquiera fuerza ni valor para meternos ahí. Imagínate tú, dijo AFP Larry Rojas, de 49 años, frente a un edificio derrumbado bajo el que estaba atrapada su familia. El primer sismo de magnitud 7,2 ocurrió a las 18:04 con su epicentro 21 kilómetros al oeste de Morón, en el norte del país, señaló el Servicio Geológico de los Estados Unidos. Casi un minuto después, a unos kilómetros de distancia, se registró otro más fuerte de magnitud 7.5, el más potente que ha sacudido Venezuela desde 1900 a la fecha, según los datos de USGC. Fue terrible todo. Se desplomó todo, todo, todo, indicó Yismira Blanco, un habitante de La Guaira de 39 años. Le damos gracias a Dios porque estamos vivos, pero hay personas que están ahorita sufriendo con sus familiares tapiados, con sus familiares pisados, que no los pueden sacar, agregó. Tal fue la potencia de estos terremotos que se sintieron hasta en Colombia, donde sonaron algunas alarmas, constató la AFP. Según la presidenta interina, también hubo 30 réplicas. Rescatistas especializados en camino. El gobierno interino decretó el estado de emergencia nacional y declaró La Guaira como una zona de desastre. Delcy Rodríguez afirmó que había conversado con el coordinador de la ONU en el país y que ya había rescatistas especializados en camino para el país para apoyar en estas labores de rescate. También dijo que su gobierno estaba trasladando rescatistas que están en otros estados del país para concentrar refuerzos, primeramente en el estado de La Guaira y también en la Gran Caracas. En las calles de La Guaira la población pedía ayuda y se movilizaba para tratar de rescatar a quienes quedaron atrapados. El equipo de la AFP vio al menos 2 muertos. Ahí hay gente viva y nadie viene a salvar, dijo una mujer cuya hija quedó sepultada bajo un edificio de 12 pisos derrumbado. Los temblores también dañaron parte de las instalaciones del Aeropuerto Internacional de Malquetiá, que sirve a la capital venezolana, y cerró por los daños. El equipo de la AFP en la zona observó allí pasajeros varados y vecinos de la zona pernoctando en su estacionamiento. En medio de la oscuridad se veían columnas que cedían. La terminal aérea se encuentra cerrada por graves daños en su infraestructura, dijo Rodríguez. Caracas cuenta, sin embargo, con el aeropuerto militar de La Carlota, ubicado en plena zona metropolitana.

El departamental operativo entre Melo y Acehua dejó mercadería incautada por casi 1.800.000 pesos. Un operativo conjunto realizado por la Aduana Móvil Regional Norte y la Administración de Aduanas de Acehua culminó con la incautación de mercadería de origen extranjero valuada en aproximadamente 1.780.000 pesos. El procedimiento efectuado en la noche de ayer tuvo lugar sobre Ruta 8 en el tramo comprendido entre Melo y Acehua, donde fueron interceptados tres vehículos utilitarios que transportaban diversos productos presuntamente ingresados al país en infracción a la normativa aduanera. Entre la mercadería incautada se encontraban cigarrillos, bebidas alcohólicas, alimentos y artículos de higiene. Asimismo, los funcionarios actuantes detectaron el traslado conjunto de combustible, garrafas y otros productos, una situación que representaba un riesgo adicional debido a la presencia de materiales inflamables. Según informó Cerro Largo TV, también se constató el transporte de carnes, embutidos y otros alimentos perecederos sin las condiciones adecuadas de conservación, lo que podría representar

presentar un riesgo para la salud pública en caso de que dichos productos fueran comercializados. Las actuaciones quedaron a cargo de las autoridades competentes que continúan trabajando sobre el caso, según informaron.

Bueno, caso aclarado también en el departamento, no hubo robo de arma y la denunciante fue condenada. ¿De qué se trata la noticia? Bueno, lo que inicialmente fue presentado como el hurto de un arma de fuego desde el interior de un vehículo en la ciudad de Río Branco, terminó con una condena judicial para la propia denunciante. La investigación permitió determinar que el hecho denunciado nunca ocurrió y que se trató de una simulación. Además, durante las actuaciones se comprobó que la mujer, identificada con las iniciales FREB de 41 años, tenía el arma en su poder y la portaba en la vía pública sin contar con la autorización legal correspondiente. Las diligencias fueron llevadas adelante por el área de investigaciones 2 de la Jefatura de Policía de Cerro Largo, cuyos efectivos lograron establecer las verdaderas circunstancias del caso mediante diversas actuaciones técnicas y de campo. Puesto a disposición de la justicia, el juzgado letrado de primera instancia de Río Branco de segundo turno la condenó como autora penalmente responsable de un delito de tenencia y porte de armas de fuego en lugar público sin la debida autorización, imponiéndole una pena de 3 meses de prisión bajo el régimen de libertad a prueba.

Bueno, más noticias sobre el terremoto que sucedió en Venezuela. Milagro, esperanza, rescatan vivos a tres niños entre los escombros. En medio de la tragedia provocada por los terremotos que sacudieron Venezuela, un operativo de rescate logró devolver algo de esperanza. Tres hermanos fueron encontrados con vida luego de permanecer varias horas atrapados bajo los escombros de un edificio que colapsó en el estado de La Guaira. El rescate se realizó durante la madrugada de hoy, cuando cuatro equipos de emergencia trabajaban intensamente entre los restos de la estructura derrumbada, según informó el periódico El Mundo. Imágenes difundidas del lugar muestran a los tres niños cubiertos de polvo, pero conscientes, mientras eran retirados cuidadosamente por los rescatistas. La Guaira figura entre las zonas más afectadas por los sismos de magnitud 7.2 y 7.5 registrados ayer por la noche. Según el último balance oficial, la tragedia, bueno, ya dijimos, ha dejado 164 personas muertas y 971 heridas. Es la última cifra proporcionada por el gobierno de Venezuela. Las tareas de búsqueda continúan en distintos puntos del país, mientras las autoridades mantienen la expectativa de hallar más sobrevivientes entre los edificios colapsados. El gobierno venezolano declaró el estado de emergencia y desplegó rescatistas, bomberos y personas sanitarias en las regiones más golpeadas por el desastre. Además, varios países comenzaron a enviar ayuda humanitaria y equipos especializados para colaborar con la labor de rescate. El hallazgo de los tres hermanos con vida se convirtió en uno de los primeros grandes símbolos de esperanza en medio de una tragedia que mantiene en vilo a todo el país. ...14:52, Ferretería 18 pone a tu disposición un amplio stock de máquinas eléctricas y manuales para talleres, para profesionales, para trabajos en el hogar. 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

Bueno, ¿cuáles son las posibilidades para que Uruguay pueda pasar de esta fase? Las cuentas, bueno, las cuentas que se hacen siempre en este país tenemos que hacer cuentas a último momento para saber si llegamos o no llegamos en materia de fútbol, ¿eh? ¿Qué necesita la Celeste para avanzar en el Grupo H? Bueno, también llega con posibilidades, increíble, ¿no? Porque así se dan las cosas, ¿no? Llega con las posibilidades de quedar primero, segundo, o avanzar como uno de los mejores terceros, pero también hay chance de despedida. Y esa es la más latente, porque una derrota lo dejaría fuera. Uruguay llega a la última fecha del Grupo H con la clasificación en duda y un partido clave por delante, enfrentando a España mañana viernes en Guadalajara en busca de asegurar su lugar en la próxima fase del Mundial. La Celeste depende de su propio resultado, aunque también deberá estar atenta a lo que ocurre en el duelo entre Cabo Verde y Arabia Saudita. El escenario más favorable para el equipo de Marcelo Bielsa, pensado en seguir de largo, en conseguir una victoria ante los españoles. Un triunfo dejaría a Uruguay muy bien parado y con grandes chances de terminar en la primera posición del grupo, dependiendo de lo que suceda en el otro encuentro. La Celeste pasaría a tener el control total de su clasificación. El empate también puede servir. Una igualdad ante España mantendría a Uruguay con posibilidad de avanzar y podría ubicarlo en la segunda posición, aunque el resultado entre Cabo Verde y Arabia Saudita puede modificar el orden final de la tabla. La derrota es el resultado que más complica el panorama. En ese caso, Uruguay quedaría obligado a mirar hacia el otro partido del grupo y podría terminar dependiendo de otros resultados para avanzar como uno de los mejores terceros. Todas las posibilidades son esas. Vamos a ver qué es lo que ocurre.

14:56 minutos, nos vamos a poner ya en contacto con la Dirección Nacional de Loterías y Quinielas, porque en instantes nada más vamos a estar transmitiendo el sorteo vespertino. Estábamos hablando de fútbol, bueno, el sorteo vespertino de Quiniela y de Tómbola. Y sí, en la Dirección de Loterías no juegan el fútbol, las bolillitas son muy chiquitas.

0: Bueno.
1: Minutos de comienzo del sorteo de hoy, puntualmente siempre sucede a la hora 15. La mesa correspondiente a los escribanos ya está todo pronto certificando justamente la introducción de las bolillas en cada uno de los bolilleros, centena, decena, unidad, y el bolillero de los premios, y durante todo el sorteo van a estar verificando la salida de cada premio. También los niños cantores en sus dos turnos, 10 bolillas cada uno para cantar justamente los 20.

0: Bueno, 13.º premio de entrada.
1: Cinco, seis, dos, 562. Premio número 13.
2: 562. Premio número 13.
0: 562, 5, 6, 2, la inundación, 562, premio número 13.

0: 168, premio número 17.
1: 168, 168, los sobrinos. 168, 17º premio.

0: Décimo segundo.
1: Cuatro, cinco, nueve, 459. Premio número 12.
2: 459, premio número 12.
0: 459, 459 las plantas. 459, décimo segundo premio.

0: 694, premio número 1.
1: 694, premio número 1.
2: 694, 694, el cementerio. 694, primer premio del sorteo vespertino de hoy, 25 de junio del 2026. 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Séptimo.

0: 523, premio número 7.
1: 523-523, el cocinero 523, séptimo premio. 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

0: 968, premio número 15.
1: 968, 968, otra vez los sobrinos. 968, premio número 15, primera repetición para el juego de la tómbola. 68 a los 15, 68 a los 17. 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
2: Uno, cuatro, cero, 140, premio número 18.
0: 140, premio número 18.
1: 140, 1, 4, 0, el cura, 140, premio número 18.

0: 102, premio número 3.
1: 102, 1, 0, 2, el niño 102, premio número 3.

0: Viene premio.
1: Cero, seis, dos, cero, seis.

0: Premio número 6.
1: 062. Premio número 6.
2: 062. 062. Otra vez la inundación. 062. Sexto premio. Segunda repetición para la tómbola. 62 a los 6. 62 a los 13.

0: Décimo cuarto.
1: 470. 470. Premio número 14.
2: 470. Premio número 14.
0: 470, 470, muerto en sueño. 470, décimo cuarto premio. Se produce el cambio de turno en los niños cantores. Llega el niño para cantar los 10 premios que aún faltan, más los números necesarios para el juego de la tómbola.

0: Décimo sexto.
1: 4, 6, 9, 469, premio número 16.
2: 469, premio número 16.
0: 469, 469, los vicios. 469, premio número 16. 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
1: Décimo 3, 2, 6, 326, premio número 11.
2: 326, premio número 11.
0: 326, 3, 2, 6, la misa. 326, décimo primer premio.

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1: Bueno,

0: Número 9.
1: 336. Premio número 9.
2: 336, 336, la castaña. 336, noveno premio. 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

0: Número 19.
1: 841, premio número 19.
2: 841, 841, el cuchillo. 841, 19º premio.

0: Quinto.
1: Cuatro, dos, cinco, 425, premio número 5.
2: 425, premio número 5.
0: 425, 425, la gallina, 425, quinto premio.

0: Segundo premio.
1: 731. Premio número 2.
2: 731. Premio número 2.
0: 731, 731, La Luz, premio número 2. 15 minutos 30 segundos de sorteo, solo faltan por salir el cuarto, el octavo, el décimo y el vigésimo premio para completar la tabla.

0: vigésimo.
1: 3, 4, 7, 347, premio número 20.
2: 347, premio número 20.
0: 347, 347, el muerto, 347, vigésimo premio.

0: Cuarto.
1: Nueve, dos, ocho, 928. Premio número 4.
2: 928, premio número 4.
0: 928, 928 el cerro. 928, cuarto premio. Solo dos bolillas en el bolillero de los premios, la del octavo y la del décimo.

0: 9, 249, premio número 8.
1: 249, premio número 8.
2: 249, 249, la carne. 249, octavo premio. Última bolilla en el bolillero de los premios correspondiente al décimo.

0: Décimo.
1: Ocho, seis, nueve, 869, premio número 10.
2: 869, premio número 10.
0: 869, 869, otra vez los vicios. 869, décimo premio y tercera repetición para la tómbola. 69 a los 10, 69 a los 16. Se procede ya con el primer número.
1: 1, 8, 18.
0: 18 sirve, vale para la tómbola.

0: 0505.
1: También 05. Sirve el 05.
2: Resultado del sorteo vespertino de quiniela y tómbola del día 25 de junio del 2026. Del primero al décimo, 694, 731, 102, 928, 425, 062, 523, 249, 336, 869. Del decimoprimero al vigésimo, 326, 459, 562, 470, 968, 469, 168, 140, 841, 347. Y por repetición, para el jugador a tómbola, se sortearon los números 05, 18, 84.
1: Bien, el escribano acaba de certificar ya los 20 premios realizados en el sorteo vespertino de hoy, 25 de junio, cuyo primero fue el número 694-694. Vamos ahora a darle los 20 premios para los 20 números para el juego de la tómbola en forma correlativa. Ellos son 02, 05, 18, 23, 25, 26, 28, 31, 36, 40, 41, 47, 49, 59, 62, 68, 69, 70, 84 y 94.

0: pasión.
1: ¿Alguno de estos juegos debe haber jugado en tu vida? Bueno, hasta aquí hemos transmitido en forma directa y simultánea desde la dirección de Loterías y Quinielas el sorteo vespertino de Quiniela y Tómbola del día de hoy, aquí en el Club de la Quiniela. 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

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Ya en el final del programa de hoy vamos a repetir la tabla de los 20 premios que acaba de finalizar en Vespertino de hoy, que transmitimos para ustedes desde la dirección de Loterías y Quiñelas. Los premios, los 20, son los siguientes: del primero al décimo, 694, 731, 102, 928, 425, 062, 523, 249, 336, 869. Del décimo primero al vigésimo, 326, 459, 562, 470, 968, 469, 168, 140, 841 y vigésimo y último, 347. De esta manera estamos dando por finalizado una edición más del Club de la Quiñela por la 89.9 FM La Bruja. Estaremos con ustedes nuevamente mañana a la hora 14:30 con otra emisión más, con donde los números hablan.

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la hora 17, 3 minutos. 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

0: Un aplauso para estos músicos, loco. 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

0: con 40 grados, yo no voy a ningún lado. Bien.
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0: Buenas noches.
1: Buenas noches, volvimos.
2: Buenas noches, otro jueves por aquí. ¿Cómo anda, mestizaje?
0: En unos meses espero decir buenas tardes a esta hora.
2: Si no, pasa que bueno.
1: Y acá la tardecita divina con el sol ahí entrando.
0: ¿Lo viste?
1: Ya.
0: ¿Lo viste?
1: Sí, claro. Entra ya.
0: Llegamos tarde nosotros.
1: Divino.
2: Sí.
1: Llegamos otro jueves. Los que no llegaron fueron los extraterrestres que venían ayer.
0: No llegaron. ¿Viste el partido, Pola?
1: No lo vi.
0: Yo tampoco.
1: No me acuerdo.
0: Vi en los llegar. Últimos 15 minutos.
1: Estaba con la práctica de la sub-16 con la selección ahí.
0: ¿Estás ahí, no?
1: Sí.
0: Bueno, felicitaciones.
1: Bueno, gracias.
0: Otro año más, ¿no?
1: Acompañando a los gurises. Me ganaron los gurises.
0: El año pasado era 15 o 16. ¿Son 15. Los mismos?
1: Son los mismos, más una generación que se suma.
0: Qué lindo.
1: Sí. Aguantamos la barra.
2: Bueno, felicitaciones, Pola. Trabajar con los gurises, con la juventud, sí. Es lo mejor que hay.
1: No tenía muchas ganas, pero los gurises me pudieron. Empezaron a escribir.
2: Siempre nos salvan los gurises. Salado, y siempre sí. Son ellos. Sí. Todo, creo que cuando el sistema está todo corrompido y va todo mal, es la gurizada la que nos salva siempre.
1: Y está bueno acompañarlos en el crecimiento. Y porque aparte es una edad que se están desarrollando y,
2: total.
1: Y saliendo al mundo, digamos, ¿no?
0: Y seguro para ellos vos también sos un referente.
2: Sin dudas que sí, si no, no te hubieran convocado.
0: Tal cual.
2: Sí,
0: bueno, así. ¿Cómo estamos? ¿Todo bien?
1: Bien.
0: ¿Cómo viene la semana? Casi terminando. Falta igual.
1: Último programa de junio, ¿no?
0: Último programa de junio.
1: Parece que hace nada dijimos que era el primero de junio.
2: Último es programa verdad. De junio, Urice.
1: Ahora sí, mitad de año.
0: Sí. Salá. Mitad de año. Chao.
2: Qué cantidad, Urice. Qué bueno, qué lindo. Salado. Sí. Tendríamos que marcar y decir feliz cumplemes cada vez que logramos pasar un
0: que hacemos mes. Y empezamos en marzo.
1: El día de mi cumpleaños.
0: El día de tu cumpleaños. Es verdad, Pola, es verdad.
1: 19
0: de marzo. Estamos acá. Es montonazo.
2: Bueno,
0: ¿no?
2: Entonces estamos haciendo ahí, ¿vieron? Ya hicimos los tres.
1: Los tres
0: así
1: meses.
0: Que los seguimos. Tres meses, es verdad.
1: Ya podemos portar el peces.
2: Ahora sí.
0: Ya no estamos a prueba.
2: No estamos más
0: ya
2: a
0: no
2: prueba.
0: Ya no es una prueba, ya estamos. Pasamos la prueba.
2: Sí, estoy compartiendo. La playlist a la historia de Instagram para que quienes estén conectadas y estén por ahí te puedan seguirla. Así que, bueno, como siempre, la playlist de la mano de Tefi, descargada en la compu, de la mano del Pola. Y
0: poniendo el pecho, la que habla Angie.
2: Así que, bueno, tremendo equipo.
1: Moviendo las perillas.
0: Che, bueno. Sigue el Mundial, Uruguay juega mañana.
2: Me encantó eso, porque aparte...
0: Bajó.
2: Sigue el Mundial, ya no damos más, pero eso sigue pasando.
0: Es que son, o sea, son muchos partidos, no sé cuántos partidos son, millones. Todo el tiempo hay, nosotros no, en nuestra casa igual tenemos la tele apagada.
2: 48 pero... selecciones era que estaban, ¿no?
1: Sí.
2: Ay, un montón, wow. Claro.
1: Yo la tengo prendida siempre en el canal que pasa, pero no
0: mirás nunca.
1: No miro casi nunca. Porque no estoy, no coincido casi con los horarios. Algunos. Y de no-

0: che, a las 11 de la noche no voy a dormir, no hace frío.
1: Claro, hay partidos hasta la 1 de la mañana, o sea, me parece como un montón así. Pero sí, ni sé, ¿quién jugó hoy?
0: Hoy estaba jugando ahora Ecuador-Alemania, estaba volviendo a ganar Ecuador.
1: ¿En serio?
0: Ya debe haber terminado.
1: No te lo puedo creer.
0: Arrancó perdiendo ahí al minuto, pero lo dio vuelta.
1: Ay, me alegro.
0: 2-1 ganó Ecuador.
1: Bien, sí. me alegro mucho
0: y
1: por
0: Ecuador.
1: Y para
0: hoy juega a las 11 de la noche.
1: Pah, tardazo.
0: Sí, no.
1: Y jugaba a Costa de Marfil hoy, ¿no?
0: Costa de Marfil ganó a Curazao 2-0.
1: Como era de esperarse.
0: Sí.
1: Bueno, buenísimo. Así que está, mañana juega Uruguay, juega la Celeste nuevamente. Con fe.
0: Vamos por la épica.
1: Ah, ¿cómo la ves vos, Polá? Que sos un tipo
0: brava,
1: de fútbol.
0: Brava, pero viste que Uruguay tiene esas cosas de. A veces cuando
1: hazaña.
0: Parece que estás muerto, saca un plus. Pero
1: sí,
0: bueno, vamos a esperar.
2: Ay, ojalá, Polá.
0: Sí, ojalá.
2: Te
0: sí.
2: Quiero creer.
1: Una alegría te pido. O sea, ganen. Hagan goles.
0: Es una
1: y
0: marca
1: ganen.
0: Registrada Uruguay, creo, ¿no? Esa de estar. De que lo den por muerto y que.
1: Sí,
0: golpea
1: o sea,
0: la mesa,
1: ya le hemos ganado a Inglaterra, a Italia en
0: sí,
1: un
0: claro.
1: Mismo mundial, ¿no? Mm. Así que bueno,
2: bueno, pero le había ganado otro uruguayo este.
1: Era otro uruguayo, amiga, no digas eso.
0: Otro uruguayo.
1: Teníamos a al ruso Pérez, Cacharevo a los Ríos.
0: Suárez que fue que se operó y jugó hizo los goles contra Inglaterra.
1: Forlán
0: ya estaba en retirada. Jugó poquito.
1: Sí, pero jugó,
0: sí,
1: estaba
0: jugó,
1: ahí
0: sí.
1: Y yo, hay cosas, a veces hago análisis profundos que nada tienen que ver con el fútbol en sí. O sea, sí tienen que ver con el fútbol, pero desde otro lugar. Y me parece como que hay figuras del fútbol que deberían estar por el simple hecho de la presencia, de la historia que tienen, ¿no? Como eso,
0: de
1: me parece
0: que
1: genera,
0: en propio y ajeno, ¿no?
1: Sí, me parece que como que Uruguay, esta selección uruguaya, sin desmerecer a ninguno de los jugadores, ni el equipo técnico, ni nada de eso.
0: Faltan caudillos.
1: Sí, faltan referentes, me da como la sensación, ¿viste? Falta capitán.
2: Falta
1: no porque Fede, no porque Fede no sea bueno,
0: yo creo
1: me parece
0: que no
1: bueno,
0: la función.
1: Pero me parece que la función de capitán, me parece que podría tener la otra.
0: Y más Uruguay, que siempre se caracterizó por tener un capitán medio loquito, que pega unos gritos ahí.
1: Eso,
0: con
1: falta la tota.
2: ¿Saben que el otro día
0: Paolo
2: veía un...
1: Claro.
2: Como es el análisis de una fotografía de Paolo.
0: Paolo Montero.
2: De Paolo Montero cuando Darío Silva reventó a uno de los franceses. Y estaban,
0: sí.
2: Sí, estaban mirando y le decían, mirá para allá, porque claramente no había bar,
1: sí,
2: pero
1: claro.
2: Estaban las pantallas. Pantalla. Entonces le hacían así y la imagen de Paolo, ¿no? Como diciendo, acá no va a pasar nada, no van a expulsar a Darío y no va a
1: ni a nadie.
2: O sea, parado con aquella cuestión tan... bien de líder, ¿no? De esto
0: sí,
2: de que,
0: claro.
2: Bueno, Ulises, calma, que acá vengo yo a poner pecho y yo soy el capitán.
1: Cara
2: qué
1: de
2: importante,
1: loco.
2: ¿No?
1: Sí.
2: Qué importante eso que capaz que nos está faltando hoy, a esa fuerza que transmitían en ese momento. Que
1: de hecho, entiendo que...
2: Es fantástico el análisis igual de eso.
1: Claro.
2: Está buenísimo.
1: De hecho, entiendo que Canovio es más chico y tiene un poco menos experiencia. Igual lo veo como mucho más ocupando ese lugar... Con esa cara y tipo la garra charrúa, porque para mí tiene tremenda garra el pibe, que Fede. O sea,
0: sí.
1: Mi Fede me parece un gran jugador, no estoy diciendo, no quiero
0: claro,
1: que.
0: Claro,
2: que
1: sí, piense
2: no
1: que
2: serlo,
1: claro, pará.
2: Claro, no
1: Federico Valverde, entiendo, me encanta Fede, pero me parece que ese lugar capaz lo tendría que ocupar otra persona.

0: Bueno, y ahora Angie nos va a contar qué tenemos para el día de hoy.
1: Bueno, para hoy tenemos un relato de fute, ¿no? De la dictadura.
2: Fútbol en dictadura.
1: Por parte del Pola. Tenemos sobre Zita Rosa y su exilio de la mano de Tefi. Y bueno, yo voy a hacer como una recapitulación de la semana, empezando por San Juan, el cumple de Melo del 27, y también me voy a acoplar ahí con el tema de la noche más oscura que comenzó en Uruguay el 27 de junio de 1973.
2: Ya el de 53 años, ¿no?
1: Ya.
2: 53 años, el sábado, que coincide con el cumple de Melo.
1: Con el cumple de Macondo. Soy yo solo que le dice, sí, no, todos
2: no,
1: mismos decimos, no,
2: hay
1: pila
2: de gente, sí.
1: Digo, porque pa, digo, ya es.
2: ¿Se re Macondo o Springfield, Melo también?
1: También puede ser Springfield, sí, es buena esa.
0: Sí. Meu Deus.
1: Sí, sí, tal cual. Así que bueno, ¿qué noticia tenemos para hoy?
0: Pasaron pila de cosas.
1: Un montón
0: de cosas. La última y más reciente y también impactante es el terremoto en Venezuela.
2: Ayer. Salado, sí.
0: Hay como, además, pasa algo que es que hay mucho video, mucho registro fotográfico, bueno, audiovisual. Y es muy impactante. Muy impactante, al menos para mí. 27.000 desaparecidos hay.
2: 27.000
0: desaparecidos.
1: Ah, qué montón.
0: 1.000 muertos.
2: Casi medio Melo.
0: Sí. Y, o sea, tengamos en cuenta que esas son personas, ¿no? Pero hay animales. Las casas se vinieron abajo.

0: Horror. Horrible. Muy horrible.
1: Sí, horrible, sí. Vi algunos videos ahí. Tremendo, ¿no? La verdad. Uno no se puede imaginar estar en esa situación, ¿no?
0: No.
1: Pero, ¿no?
0: Es súper ajeno a nosotros, sí, ¿no? Claro. Muy lejano a nosotros.
2: Fue uno de los más fuertes. En 1900 había sido el último y este fue de 7,5, ¿no, Richie?
0: Sí, 7,2 y 7,5.
1: ¿Y por cuánto tiempo vamos en los esquemas que fue?
0: Fueron 30... Sí. 30,
1: ¿vibraciones?
0: Sí, como repetido 30 veces. Sí. No sé cómo...
1: Porque aparte vos,
0: si hay algún experto.
1: Capaz que por tiempo, capaz que es poco, pero es abundante, ¿no?
2: Sí, claro, es la intensidad.
1: Como
2: en estornada,
1: cuando pasa que son 2 o 3 minutos, pero te
2: arrasan,
1: claro.
0: Sí. ¿Qué más? ¿Qué más pasó? Bueno, los blindados
1: a la calle.
2: También.
0: Polémico.
2: Muy polémico. Así como hablaban todos de la camioneta del presidente, ahora hablan todos de los blindados a la calle.
1: Pero como que tampoco...
0: Al final no le sirve nada,
1: eso,
0: ¿no?
1: Iba a decir, ¿no? Porque si no lo sacaba, o ¿por qué no hizo lo que no lo sacó? Como dijo en su momento, supuestamente, la Larrañaga, que era otra cosa.
2: Sí, la propuesta que llevaba en Vivir Sin Miedo era totalmente distinta, sí, claro. Era sacar a los militares.
1: A los militares a la calle directamente. Ahora van los blindados a la zona conflictiva, sí. a los allanamientos y eso, ¿no?
2: Sí, que el argumento que utiliza el oficialismo es que de alguna manera es como para proteger más a la policía en el momento de los allanamientos. Que van con los coches comunes y corrientes de... Y si hay un tiroteo o algo, siempre se paga con cuerpo, ¿no?
1: Sí, claro.
2: Con vida de los... de los policías. El tema es que los únicos que saben manejar estos blindados son los militares. Entonces ahí viene el conflicto.
0: La idea es que vaya manejando un militar acompañando a la policía.
2: Es esa la idea.
0: Ahí va.
1: Solo diríamos que solo manejaría.
2: Solo manejando, el que solo maneja, manejando. Solo el que sabe conducir el coche.
1: O sea, la policía iría dentro del blindado con él.
2: Sí. Ahí va. Eso. Genera un poco de miedo, ¿no? No sé si vieron las tanquetas esas.
1: No las vi.
0: Yo sí las vi.
2: Generan como un poco de...
1: escalofrío.
2: Sí, bastante.
1: Pásala.
2: Bastante, sí. Independientemente de que el argumento sea proteger y darle más herramientas a la policía, genera un poco de miedo. Sí. Un malestar.
1: Y el miedo bastante. De que empiece por acá, con estas, y después vaya subiendo un poquito más, tener otra participación, otra cosa y...
2: Da un poco de cosas, sí. Es algo que...
0: Y por eso genera tanta polémica también, ¿no?
2: Sí, creo que sí.
0: Sobre todo, también hay como dentro de la fuerza política, dentro del oficialismo, voces absolutamente en contra de esta medida. Entonces, es eso. Me parece que es un poco por ahí. Pero bueno, así es la vida, chiquilines.
2: Y veremos cómo sigue y cómo van organizando después esa forma nueva de patrullar.
1: Y también todo lo que vaya a hacer el oficialismo va a generar polémica, ¿no?
2: Todo,
0: obvio.
1: Aunque estén de acuerdo con lo que vayan a hacer, van a tratar de patearle.
2: Eso pensaba cuando nosotros hablamos de elevar la discusión, qué difícil cuando en el ámbito político, que son aquellos referentes nuestros, la discusión no es elevada y vamos a la chiquita siempre, ¿no? A golpear, aunque se hagan bien o mal las cosas, ¿no? Ser oposición no va por ahí tampoco, ¿no? Creo que es construir en colectivo y me parece que está totalmente polarizado y nadie cede un espacio, nadie cede un lugar y se termina como banalizando un poco las cuestiones políticas.
1: Incluso vi algo hace poquito de Graciela Bianchi, creo que de un préstamo que iba a pedir el intendente, que ella estaba de acuerdo, pero, o sea, que le servía, que sabía que iba a servir, pero quería votarle en contra solo para
0: ganar las próximas elecciones.
1: Sí.
2: Y bueno, ¿y
1: Le convenía el partido a ella, ¿no? O sea, no le importa lo que le importa a la gente, ¿no?
2: ¿Y cómo quedó que participa de la Junta, el edil del Partido Nacional, porque votó a favor de esto que era del oficialismo en ese momento, de Mario Vergara, ¿verdad? Y fue de alguna manera interpelado por su propia fuerza política, porque en realidad no debería de haberlo hecho. Cuando él entendía que lo hizo porque es bueno para la sociedad.
0: Exacto.
1: Era para saneamiento o algo de eso, ¿no?
2: Sí, sí. Y de ahí le
0: lo saneamiento cuestionaba. Saneamiento
1: e higiene.
0: ¿No?
2: Sí. Lo cuestionaba su propia fuerza política porque él había votado a favor. Entonces era, bueno, pero no. ¿Cómo que no? Y no estamos acá para construir.
1: Claro.
2: Que creo que es lo que se pierde, ¿no? En tantas ganas de poner palos en la rueda, terminamos perdiendo el eje.

0: Sí, aparte, hoy estamos en un mundo bastante descarado donde las atrocidades que las dicen así en espacios con micrófonos, no solo lo piensan, sino que lo dicen. Y hay gente apoyando eso, ¿viste? Entonces genera, eso es lo que a mí me parece que genera el mundo violento que tenemos hoy. ¿Tá? Que lo digan así, decir las cosas que dicen a cara lavada, en un micrófono, en un programa, y que no pase nada,
1: Quedando
0: ¿no?
1: totalmente impunes, ¿no?
0: Totalmente impunes, no pasa nada. Dicen que ella votó en contra de este proyecto que sabe que va a ser mejor para la población en general, pero como ella quiere ganar las elecciones que viene, entonces va a votar en contra. O
2: Sí. ¿Y
0: sea.
2: cómo se ha utilizado esto lo discutíamos allá, no sé si se acuerdan, pero cómo se ha puesto de moda el mentir y no hay ningún tipo de cómo es de sanción a eso,
0: No.
2: ¿no? Miento descaradamente, no pasa nada y acá vengo y te estoy mintiendo y tal, y es eso, ¿no? No, después viendo una entrevista que hacían, justamente me llamaba la atención eso, estás mintiendo. O sea, lo que está diciendo esa persona, independientemente de que
0: De
2: cumple,
0: quien
2: de
0: sea.
2: quién sea, ¿no? Pero que tiene un micrófono adelante y es llamado porque justamente es alguien referente en la temática, mienta y no pase nada. Son esas cosas que a mí me escandalizan de alguna manera, ¿no? Me interpelan un montón como diciendo, bueno, ¿qué sociedad estamos promoviendo y haciendo que cómo es que nos tome de ejemplo?
0: Sí.
2: Entonces, ¿sabes? Me preocupa un montón realmente.
1: Yo creo que va a ser cada vez peor este tipo de política, ¿no? Va a ser
2: Carroñera.
1: Sí, toda esa rosca.
2: Muy carroñera
1: Muy
2: lo que
1: carroñera,
0: sí. O sea, ya, desde la cúpula, que es Trump del mundo, ¿no? Hoy, él ganó una elección a fake news, ¿no? Ganó así la elección. Y bueno, y también algo que lo discutimos pila sobre la inteligencia artificial, qué es verdad, qué es mentira, este video será verdad. O sea, yo sé que si hay una gallina hablando en un video, no va a ser verdad, porque las gallinas no hablan. Pero hay otras cosas que son más tenues. Entonces, saber qué es verdad y qué es mentira es complejo. Pero cuando sabemos que las cosas, lo que está diciendo es mentira y que eso pase así inadvertido, que no pase nada y que no tenga sanción alguna, ni siquiera social, es un montón. Sobre todo cuando viene de referentes,
1: Y
0: ¿no?
1: a la gente al ver que no hay sanciones empieza a replicar esos modismos y bueno, es una rosca que no termina más.
2: Y que
1: Exactamente.
2: también la gente tiene la información totalmente polarizada, ¿no? Es lo que consume acá y después tampoco lo sale
0: A
2: ¿cómo es? A
0: verificar.
2: verificar de si es real o no.
0: Tal
2: Se lo
0: cual.
2: escuchó acá, lo escuché en tal lado y ahí quedó con esto como una verdad absoluta y no lo llega a cuestionar desde otros enfoques.
0: Así es.
2: Entonces me parece que es muy, muy jodido, ¿no? Es bastante.
0: Bueno, en otro orden, están pasando otras cosas en el mundo.
1: Hoy es el día de los
0: Hoy
1: Beatles.
0: es el día de los Beatles. Así que un abrazo para todos los beatleros que están ahí del otro lado. Tan importantes los Beatles en la vida de las
1: No
0: personas.
1: solo en la música.
0: No, no, sin dudas.
2: El otro día recordaba que una vez fui a una muestra en la Intendencia del Día de la Ciencia, hace unos muchos años atrás, porque recuerdo que fuimos con un sexto científico de acá, en los viajes que hacemos, generalmente hacen los liceos, ¿tá? A las universidades para poder encontrarse con los planes de estudio, porque todavía no hemos podido sacudirnos del centralismo de encima, y entonces tenemos que viajar a Montevideo con los gurises para que más o menos vayan avispados, ¿no?
0: Sabiendo que hay.
2: Avispado a ver cuál es la veedería, dónde sería el salón y todas esas cosas que suceden allá en el sur. Y recuerdo que fuimos a la intendencia y estaban un grupo de músicos y además estudiantes de ingeniería que con una canción de los Beatles, Lucy, ¿puede ser?
0: Lucy in the sky
1: Lucy
0: with
2: in the sky.
0: Diamond.
2: Yes. Lucy in the Sky with Diamonds, le habían encontrado cómo la matemática y la física ahí promovían ciertos sonidos de lo que había sido elaborado en ese momento musicalmente por los Beatles. Y algo que parecía tan sencillo, ¿no? Allí una música que todos habíamos escuchado alguna vez en nuestras vidas, tenía toda una explicación física y matemática que era alucinante. Y digo, qué bueno sería que estas cosas se promovieran en todos los espacios, no necesariamente solamente en el

0: primer proyecto y no daban con la tecla, digamos. Y entonces, hasta que, bueno, ellos se habían cruzado con Ringo porque Ringo tocaba en otra banda y lo llama para cubrir una suplencia en realidad. Y bueno, al final, bueno, queda Ringo y los Beatles se transforman en lo que son, ¿no? Gracias también a Brian Epstein, que fue su manager, y a George Martin, que era el productor, ¿no?
1: El famoso quinto Beatle.
0: El famoso quinto Beatle, pero para mí el quinto Beatle era ese combo de dos personas, con Nico Cristiano siempre jodemos que dice, ¿cuál es tu Beatle favorito? Y él siempre dice George Martin, porque bueno, le puso ahí toda la impronta y toda su magia. De hecho, George Martin, pues, bueno, trabaja con Paul pila de tiempo. Y bueno, gran banda que revoluciona la vida de todos, la música, las artes en general.

0: Bueno, para no perder el hilo, quiero decir que Flor Saqueo toca con su banda el 4 de julio a las 9 de la noche en Sala Rondó. Tremenda guitarrista, Flor Saqueo.
1: La vi.
0: ¿La viste?
1: Dos veces.
0: Ah, tremenda guitarrista.
1: Tocó con La Vela en sí. 30 y después en Cojín. ¿Sí?
0: Ah, mirá. Sí. Bueno, a mí me encanta ella. Me encanta Flor, me parece.
1: Bastante mal, como es que le dice.
0: Muy tremenda. Sí.
1: La abuela en el disco ahí.
0: Sí.
1: La abuela, creo que
0: es. Es la abuela, ¿no?
1: Sí, creo que sí.
0: Bueno, después una invitación preciosísima que el jueves 23 de julio llega Rock and Ball en el Camino, el documental sobre el universo creativo y la identidad visual de Patricio Rey y sus Redonditos de Ricota, que es el documental que estuvimos hablando cuando hicimos el especial del Indio sobre Rocambole. Sale por sala del Centro Cultural Terminal Goes. Están las entradas ahí en Ticket Antel, bien súper accesible.
1: Cerca donde vive Cami.
2: Sí,
0: sí.
1: La madre Lubio ahí en la esquina.
0: Yo hice un taller de lectura en ese.
1: Está re linda la plaza.
0: En el centro comunal ahí. Es un centro cultural.
2: Está.
0: Hace mucho tiempo ya.
2: Sí, es muy hermoso ahí el centro cultural de Goes.
0: Debe hacer unos 13 o 14 años más o menos que yo hice un taller de lectura ahí, muy lindo, donde proponíamos un libro mensual, y lo leíamos, íbamos leyendo como en fragmentos, durante todo el mes leíamos tipo en fragmento el libro y después lo comentábamos. Re lindo,
2: acá,
0: iniciativa.
2: Acá en Mela tenemos Club de

0: lectura? Sé que había un club de lectura que era llevado adelante por las profes de español ahí en el IFD los viernes. No sé si seguirá. Sé que estaba Carmen, estaba Socorro, que llevaban adelante ese club de lectura, pero no sé si sigue estando.
1: No sé tampoco.
0: Tan necesario, ¿no? Promover la lectura.
1: Y es lindísimo, crítica. Además, con los otros, ¿no? Leer con los otros es precioso. Bueno.
0: Y a propósito de leer con los otros, mañana voy a presentar la investigación que hicimos con Mati sobre el tema, bueno, en realidad es sobre la premisa de Gómez de Dolina en el programa aquel del 94, el 3 de agosto, que decía que a la gente no le gusta leer, sino que le gustaría haber leído. Y a partir de ahí nos dejamos interpelar por Dolina y construimos un lindo trabajo de investigación con Mati. Mañana lo presentamos en las jornadas de Mabel Quintela en el IPA.
1: ¿A qué hora?
0: Bueno, la actividad se va a desarrollar, es abierta al público, no se necesita inscripción previa, es de 9 a 17 horas y
1: son
0: van a haber
1: mesas
0: de diálogo, sí, muchísimas.
1: Qué precioso.
0: A partir de interpelados sobre la educación, ¿no? La educación de la filosofía hoy en día. Entonces, nada, quien esté por Montevideo y quiera pasarse por allí, más que bienvenidas y bienvenidos.
1: Qué linda instancia, lo vimos la ponencia con Pole y con Lu, en Cusel. Uh-huh. Muy interpelado, o sea, te interpela desde otro lugar. Me parece que es re necesario, son muy necesarios esos encuentros para pensarnos. Pensar total. Y pensarnos, ¿no?
0: Sí, desde ahí.
1: Bueno, Morgan Freeman, el actor reconocidísimo, a sus 89 años anuncia su primera incursión en la industria musical y saca un disco con otros músicos del carajo, que se llama Morgan Freeman's Symphonic Blues Experience. Y escuché un adelanto que está en la nota entera, la pueden leer en indie, ahí en internet. Escuché un adelanto tremendo, mete unos blues.
2: Ah,
1: muy bueno.
0: Increíble.
1: 89
2: años.
1: Cara,
2: cuando dijiste que Morgan Freeman estábamos listos.
1: Sí, tremendo, saca un disco, me parece hermoso.
0: Chico. Todavía podemos ser cantantes, Julissa.
1: Todavía podemos ser músicos, claro. Todos, por supuesto,
0: sí, total.
1: Obvio, mientras estemos vivos, podemos
0: hacer
1: lo que querramos. Bueno, mañana, viernes, en El Abrazo, van a pasar el partido.
2: Pasa el partido
1: Gago. Uruguay y España.
2: 21 horas.
1: El sábado es el cumple de Melo. Uh-huh. Hay actividades en la plaza.
0: Sí, está la rueda.
1: La rueda de candombe, de Sole. Uh-huh. Y toda su barra. Y otras cosas, otras actividades que vi también. Vi que hay una exposición de artistas plásticos del departamento. Y de noche, en el horno de tambor, va a estar Patricia Robaina y los Rica Cosa. Gran cuarteto milonguero. Hacen milonga, tango y candombe.
0: Qué maravilla.
1: Hermosísimo encuentro en el horno. Va a ser, bueno, ya estamos casi llenos. Sí, estamos casi llenos, por suerte. Porque, bueno, como siempre, el cubierto artístico que se cobra es íntegro para los artistas, para el artista. Así que nada, va a ser una velada hermosa. Es adentro de la panadería, que es un lugar chiquito y cuidado. Va a estar bien calentito, así que el frío ni se siente. Así que nada, les esperamos. También va a estar en El Abrazo Johnny Ferreira,
2: Ernesto,
1: con Ernesto
2: y Alison.
0: Los nietos de la Maruja.
2: Los nietos de la Maruja.
1: Exacto.
0: Qué maravilla.
1: Así que bueno, a ver acá qué me dice.
2: Yo le mando un beso a Lu, que está ahí con Nico escuchando. Están escuchando el programa ahí.
0: Bueno, un abrazo, Lu.
1: Un Nico. Abrazo para
2: dice
1: ambos.
2: Dice que Nico tiene taller de teatro, pero le pedí que me pase más info.
1: Taller de teatro para jóvenes.
2: Sí.
0: Y niños, ¿no?
1: Sí. A ver qué nos dice. En Pasión Dance, Escuela de Danza. Uh-huh. Es los lunes. Así que teatro,
2: faltaba.
1: Taller de teatro para jóvenes, no,
2: Estaba
1: no es joven todavía, es niño.
0: Para nosotros.
1: Es para nosotros.
0: Claro, es para nosotros, gracias, sí. Nico, ya vamos a llegar ahí, vamos a desembarcar.
1: Dice que jóvenes y adultos, así que bueno, nos incluyó, o sea, dijo ta.

0: No, pero cuando dijo jóvenes yo ya entendí que era para nosotros.
1: Yo también.
0: Así que está.
1: Un abrazo y un beso para los dos que están ahí.
0: Para ambos, vaya un abrazo para ellos.
1: Calentitos. Bueno, quiero decir que he estado mirando bastante cine estos días. ¿Vieron? Hay mundial, pero yo miro películas. Cada uno hace lo que puede. Vi una peli 27 noches de Daniel Handler.
2: Sí,
1: ¿te gustó?
2: Me gustó, sí.
1: Está buena.
2: La vimos con Lugo ayer, antes de ayer, creo.
1: Está buena. Me reí esta vez. Una linda historia. Es una historia real.
2: Eso te iba a decir. Yo, cuando terminé la película, vi que una historia real.
1: Es una historia real. Que está buena. Te la recomiendo, amiga.
0: Bueno, voy a...
1: El fin de si tenés ahí un tiempito en la semana.
2: Es poco más de una hora y media.
1: Sí.
0: Bien, ¿cómo es que se llama?
1: 27 noches.
0: 27 noches. Bueno, yo les recomiendo el libro de Oscar Wilde, El fantasma de Canterville. Uf. Y otros cuentos, que estuve incursionando nuevamente, pues ya había leído El fantasma de Canterville, pero tiene otros cuentos que están muy buenos y se los recomiendo. Tengo el libro para prestárseles, así que nada, cuando quieran incursionar ahí en la literatura inglesa y de Oscar Wilde, que es para mí es tremendo escritor, va para ahí.
1: Divino.
2: Ayer un saludo de Leo Duarte para los tres. Dice, acá estamos sintonizándolos el sábado a full con Johnny. Soy fan de la lírica de Johnny. Johnny es el sabalero de Melo, ¿no?
0: Así es.
2: Tiene una manera de pintar los paisajes de acá, muy particular y muy, muy de acá.
1: Buenísimo. Bueno.
0: Comenzamos con el relato del Pol ahí.
2: Hoy traje un relato del fútbol en dictadura, centrado en lo que fue la campaña de Defensor, en el club Defensor en el año 76, antes de ser fusionado. Defensor se fusionó con Sporting en el 89, ahí era Club Atlético Defensor. En los 12 años que...
1: No sabía que eran dos cuadros.
2: Sporting separados. En un cuadro de básquetbol y atletismo.
1: Ah, mirá.
2: Sí, Defensor tenía básquetbol y fútbol y se fusionaron.
1: Mirá qué bien.
2: Defensor Sporting en el 89. Hay mucha gente de los más veteranos hinchas de Defensor que eran hinchas de Sporting, ¿verdad?
1: Parque Rodó.
2: Parque Rodó, exactamente. Punta Carreta, ahí en la vuelta. En los 12 años que duró el régimen cívico-militar en Uruguay, tras el golpe de Estado del entonces presidente Juan María Bordaberry y las Fuerzas Armadas, el fútbol fue, para muchos, un refugio, un resguardo y también una trinchera de resistencia. A principios de los años 80, la pasión característica del uruguayo por el fútbol se conjugó con un cúmulo de victorias para los equipos orientales. En el periodo de 1973 a 1985, tanto el Club Atlético Peñarol como el Club Nacional de Fútbol se proclamaron campeones de América y del mundo. Por un lado, en el 80 Nacional conquistó la Copa Libertadores y la Intercontinental, mientras que Peñarol la consiguió en 1982. Además, la selección uruguaya obtuvo la Copa América al año siguiente y se consagró campeona del mundialito del 80. ¿Quién dice que entre fútbol y política no hay vínculo, o no sabe nada, o sabe demasiado? Afirmó el historiador Gerardo Caetano, historiador y ex futbolista, en la charla Fútbol y Dictadura, que dio junto al cineasta Sebastián Bednarik en el ciclo A 50 años del golpe de Estado en el 2023, que organizó Cinemateca. Allí sostuvo que la épica de Uruguay es la épica del fútbol uruguayo. En 2021, Caetano había explicado a la revista Túnel que, a su entender, la identidad uruguaya y esa idea del país chico que puede lograr grandes hazañas está construida sobre relatos futbolísticos. Por ese motivo, no es extraño que se haya visto al fútbol como trinchera, como un espacio de rebeldía en el que todavía se podía manifestar, aunque fuera de forma simbólica, el repudio al régimen. Ricardo Profe Piñeirúa, en su lectura, dice que no es que la dictadura no haya tenido un plan cultural. En todo caso, ese plan puede haber fracasado. Indicó que una de las principales vías por las que el régimen intentó, aunque sin éxito, acercarse al pueblo, fue el fútbol. El 76 fue un año muy particular para el fútbol uruguayo. Hasta ese momento, los títulos siempre se habían repartido entre Nacional

y Peñarol. Pero luego de 44 años de aquella hegemonía, el 25 de julio del 76, en el estadio Luis Franzini, el Club Atlético Defensor se consagró como el campeón del torneo uruguayo de primera división. En su libro Una vuelta a la historia, Defensor del 76, Memorias de una hazaña en dictadura, el periodista Santiago Díaz recoge testimonios de personas que se convirtieron en hinchas del club a partir de aquel año, por todo lo que el equipo representaba. Si uno mira los estadios en los que jugaba Defensor, puede apreciar que había muchísima gente, estaban prácticamente llenos, contó Díaz, y agregó que no era porque el equipo violeta tuviera originalmente mucha hinchada, sino porque mucha gente se sintió identificada y decidió acompañar al equipo. Piñeyrúa, que fue uno de los adeptos que consiguió Defensor a raíz de esa campaña, recordó el día en que el equipo se coronó campeón. La cantidad de gente que había en el Franzini no se repetirá nunca más, dijo y agregó, que no eran solo hinchas de Defensor, era una cantidad de gente que había tomado a ese equipo como un símbolo de que se podía enfrentar a la dictadura. Aquel plantel estaba dirigido por José Ricardo de León, quien estaba públicamente identificado con el Partido Comunista. También integraba el equipo Pedro Grafigna, que se había ido de Chile medio buscado, comentó Peñeyrúa. El presidente durante aquel periodo fue Julio César Francini, militar y marino opositor del golpe, mientras que el vicepresidente era Eduardo Arzuaga, integrante del Frente Amplio y amigo de Selmar Michelini. Aunque en el equipo también se encontraba ya sobre el final de su carrera el futbolista Luis Cubilla, manifiesto votante de la derecha. En su mayoría eran tipos de izquierda, agregó Piñeyrúa. Además de estas inclinaciones políticas, que identificaban a Defensor como un cuadro opositor al régimen, Piñeyrúa lo describió como una comunidad, y eso, señaló, podía verse en cómo se manejaban las multas por llegar tarde a entrenamientos o reuniones grupales. Las multas no iban a la directiva, sino a una caja del grupo. O en actitudes del director técnico de León, que por ejemplo hacía todos los cambios posibles para que más jugadores cobraran el premio por jugar. Caetano integró aquel plantel del 76. En su intervención en Cinemateca, definió las charlas de León como casi filosóficas y explicó que sin hablar de política, hablaba de valores que finalmente tenían que ver con la visión política. Un caso que con el paso de los años sigue recordándose es el de Julio Filippini, un joven de 19 años que se encontraba en las divisiones juveniles y le tocó debutar en primera división frente a Nacional. En ese debut convirtió un gol y le cometieron un penal, lo que resultó fundamental para que el equipo violeta venciera al conjunto albo. Luego del partido, Filippini fue entrevistado por Víctor Hugo Morales, que le preguntó a quién iba dedicado el gol. A mi hermano y a sus compañeros del penal, respondió el jugador. Eduardo Filippini, hermano de Julio, era Tupamaro y se encontraba preso en el penal de Libertad. Los días siguientes, al enterarse que Morales había sido citado a declarar, el futbolista pasó escondido en casa de su suegra. Luego de coronarse campeón en su estadio, el equipo violeta dio la vuelta olímpica al revés. Piñeyrúa, que estaba en la tribuna, cuenta que ni siquiera notó que habían dado la vuelta olímpica al revés. En el libro escrito por Santiago Díaz se recogen distintas teorías y conjeturas acerca de si fue algo premeditado, espontáneo o hasta inconsciente. Nunca se pudo esclarecer el motivo de ese cambio de sentido. Lo que sí es cierto es que se ha transformado en parte de la cultura del club. Hoy en día creo que tiene un mensaje político deportivo como de hacer todo distinto, opinó Díaz con respecto a la tradición instalada. Sobre la relación que se generó entre el ámbito futbolístico y la época dictatorial, Díaz concluyó: Sabemos que el fútbol es parte de nuestra identidad, que tiene un arraigo muy fuerte en nuestra población y creo que ese defensor dio una pequeña señal de que realmente los poderosos podían caer.

0: Tremendo relato, Paula, muchas gracias. Son esos relatos que son tan necesarios que parece que se pierden, que vos los revivís cuando los traes acá, los pones en palabra y también para que la gente te pueda posicionar, ¿no? Lo que es el fútbol con una con esta construcción política social que tiene.
1: Y no, y Defensor, que hoy en día, capaz que un club que uno lo ve como de una parte de la sociedad media alta.
2: Cheto.
1: Sí, cheto. Pero que en su momento fue un club de resistencia, como en ese relato, y incluso hubieron planteles de Defensor que iban a jugar con los presos del penal de Punta Carretas. Hacían partidos, iban de allí, estaban en el barrio. Es que Punta Carretas era un barrio de resistencia en su momento, ¿no? Ahora está...
2: Sí. Ahora está, cambió un poco.
1: Cambió
2: sí.
1: Bastante. Bueno, fue el barrio de Serenni.
2: Sí.
1: Era un barrio de resistencia y Defensor era un club también, de obreros. Ahora está convertido en otra cosa, pero...

0: Mi tío.
1: Yo me acuerdo que Defensor era la hinchada que tenía la bandera del Che.
2: Sí.
1: Era re famosa la bandera del Che, Defensor.
0: Mirá, no sabía. Mi tío no va al shopping Punta Carretas porque estuvo preso ahí. Par de años. Y no va al shopping. No, le trae. Pésimos recuerdos.
2: Y sí, totalmente. Y ahora justo hablabas del programa de
0: Ale.
2: Las ganas.
0: Sí, las ganas de la diaria.
2: Sí, que la semana pasada, viste que jugábamos con Cabo Verde, justo sí. Sacó el programa sobre Cesaria Évora.
0: Sí, tremenda.
2: Tremenda cantante que tenía de ahí, que uno no conoce, bueno, porque realmente perdemos, ¿no? Parte de la historia de esos países. Y justo Santi Benítez me pasó para que le diera, bueno, a propósito de esto que jugábamos con Cabo Verde. Y bueno, y hay una palabra, bueno, que nosotros de Ser de Frontera la utilizamos pila, que es la saudade, ¿no? Que en realidad es intraducible, pero creo que sabemos el significado. Y en el caso de Cesaria Évora utilizaba saudade, que es simil, y tenía que ver con esto, ¿no? Y cómo la morna se volvió en patrimonio cultural.
1: Cabo Verde era una colonia era portuguesa, ¿no?
2: Sí, colonia portuguesa.
0: Hablan en portugués.
2: 100.000 habitantes, ¿no?
0: Sí.
1: Es una isla.
0: Pequeña, sí. muy pequeña. Sí. Sí. Ella cantaba descalza, para no olvidar a los pobres. Siempre lo decían en las notas, en las entrevistas que daba. Sí. Así que está divino ese programa. El programa de Alejandro está hermoso. La semana pasada también estuvieron Chillan las Bestias.
2: Que era cuando justo mencionabas cómo era que se abrían los discos,
0: sí,
2: ¿no?
0: Sí, exacto, sí. Eso mismo. Le quiero mandar un beso a Cintia y a sus cachorros que van en el auto escuchándonos.
1: Siempre escuchan, ¿no?
0: Siempre, tremendo aguante al Guille. Unos mestizos más.
2: Aprovecho también para mandarle un saludo a Damián, que dice que lo acompañamos preparando el parcial de América Latina, así que un saludo para él.
0: No quiero dejar pasar que estábamos escuchando antes de Nos Fuimos Estrellando de Socio, que es lo que está sonando ahora, a Patuco López con la canción Chau Pinela, que es hermoso, el disco de que está ahí están todo lo que tiene, creo, o casi todo, me imagino que no todo, pero casi todo lo que hay está ahí en las redes, en las plataformas, perdón. Les invito a que vayan a buscar, porque está divino lo que hace. Es un chiquirín bastante joven, tocó hace poquito en Sociedad Urbana Villa Dolores. Siempre los nombramos acá. Tenemos que rescatar un par de entradas de ese lugar para poder ir. Así que
2: sortearlas, regalarlas
0: o usarlas.
2: siempre usarlas.
0: Así que bueno, tremendo el relato, Pola. Tremendo. Bueno, y sigo yo con algo de lo que traje. Cuando propusimos la temática del día de hoy, me pareció como súper pertinente hablar un poco sobre el exilio de Alfredo Zitarrosa. Solo para poner en contexto, Alfredo Zitarrosa nació el 10 de marzo de 1936 en Montevideo, en la casa de la partera. Nació, no llegó al hospital, no llegó al Pereira Rosell. Igualmente nace y lo llevan al Pereira Rosell, y es donde es inscripto, así que queda ahí, pero en realidad nació en la casa de la partera. Y bueno, fue uno de los tantos o muchos perseguidos por la dictadura uruguaya en los años 70, por supuesto debido a su militancia política, sus actuaciones en actos políticos, su obra fue prohibida durante la última dictadura. Votante y militante del Frente de Izquierda de Liberación, de la lista 1001, en la cual siguió militando en el Partido Comunista de Uruguay hasta el día de su muerte, y en el 71 adhiere al Frente

0: amplio y participa como cantor en innumerables actos políticos de esta fuerza.
1: Él hacía los spots.
0: Sí, hacía los spots.
2: Sí.
1: ¿Qué voz?
0: Un tipo súper comprometido, muy comprometido. Que bueno, en definitiva le cuesta el exilio, ¿no? Hijo natural de Blanca Iribarne. Su madre era muy joven, tenía 19 años cuando lo tiene. Y le da la crianza a unos amigos de ella, Carlos Durán y Dora Isela Carvajal, que son quienes realmente lo crían por un buen tiempo. Vive parte de su infancia en diversos barrios de la capital del país, pero otra parte importante de su vida la pasa en Santiago Vázquez, y en repetidas ocasiones se va a la campaña en Trinidad, de donde es oriunda Dora Isela Carvajal, su madre adoptiva. Y esta experiencia infantil lo marca para siempre. De hecho, en su repertorio, él mayoritariamente habla está basado en ritmos y canciones de origen campesino, sobre todo en la milonga, ¿no? Pero bueno, hay milonga, candombe, tango también. Bueno, se desempeña en diversos oficios. Es locutor en Radio Ariel, actor teatral, periodista, poeta. De hecho, en el año 59 obtiene el premio de poesía concedido por la Intendencia de Montevideo con su libro Explicaciones, que nunca quiso publicar. Nos queda ahí ese... decidió no hacerlo. Y bueno, pasa por un montón de tristezas, Alfredo Zitarrosa. En junio de 1973, él viaja a Chile al Festival Internacional de la Canción y la Amistad, que se celebra justamente entre el 27 y el 30 de junio. Así que es allí donde se entera que Juan María Bordaberry, junto a las Fuerzas Armadas, habían dado un golpe de Estado absolviendo las cámaras legislativas. Él se resiste un montón al exilio, se resiste todo lo que puede, digamos. Pará, amiga, te paso el mate, que por un ratito no voy a poder ni tomar ni cebar, así que... Traje unos fragmentos de el libro Dicen los cantores, de Guillermo Pellegrini, que es un libro re lindo que lo recomiendo bastante. También se los puedo prestar, chiquilines. Que hace una comparación, o un paralelismo si se quiere, entre Atahualpa Yupanqui y Alfredo Zitarrosa. Yo lo leí mucho cuando vivía en la costa y viajaba a Montevideo, todo el rato de bondi, que era bastante, aprovechaba para leer un montón. Dormía y leía, era todo lo que hacía. Así que me traje un par de fragmentos. Alfredo no pensaba en irse. Hay una razón de militancia que me impide hacerlo. En un principio opté por cambiar de casa con frecuencia. Luego entendí que era una actitud equivocada. Decidí quedarme en un solo sitio y afrontar la realidad con el mismo peligro y tal vez menos riesgo que mis compatriotas obreros, sindicalistas, estudiantes y luchadores. Hay quienes me llaman cantante comprometido. Canto y compongo lo que siento. Soy un militante y nunca lo he negado. Me duele el Uruguay y perdónenme que parafrasee un dicho que no es mío. Siento como propia la prisión de ese gran artista que es Aníbal Sampayo y la persecución que sufre Daniel Biglietti. No puedo abandonar mi patria. Es mi lugar de lucha, aunque mis escenarios de trabajo tengan otros límites. Es lo menos que puedo hacer por mis paisanos y por mí mismo para no sentirme avergonzado. Esto, ¿no? Trata de resistir el exilio lo más que puede, ¿no? Es increíble porque, bueno, hoy por hoy supongo que, bueno, si sos perseguido políticamente, rajás, ¿no? En este país no pasa, pero en el país vecino sí. Hay una escritora

0: Argentina, que se exilia en España, después de que Milei y sus secuaces la persiguen a más no poder, tanto de que le empiezan a cerrar las puertas en todos lados. Y bueno, viaja, él empieza a viajar a otros lugares, va a España, donde le van, antes del exilio, ¿no? Viviendo en Uruguay, en el año 75, él se va a España. Y es súper bienvenido, o sea, fue como muy bien recibido. En ese momento todavía había como una España bastante convulsionada, entonces su canción llegaba a cierto público, ¿no? Y bueno, y también se presenta en Venezuela, donde también es muy, muy bien recibido. Y en uno de esos recitales en suelo venezolano se produjo una breve conversación con un espectador que derivó una anécdota muy graciosa. Alfredo estaba cantando y una persona del público le pedía insistentemente que cantara la canción de la deuda. En un momento se acercó al micrófono y mirando al espectador le preguntó: "Disculpe, señor, ¿cuál es la canción de la deuda que usted me pide? Yo no canto nada que se refiera a deuda alguna. Además, creo que no deberle nada a nadie". "¿Cómo que no? Y esa que dice 'no te olvides del pago'", le respondió. Zita Rosa sonrió y pasó a explicarle que en el Río de la Plata esa palabra también tenía otra aceptación y que era con la que se usaba en la canción "Pa'l que se va". Es
1: maravilloso.
0: Qué maravilloso, ¿no? Porque muy gracioso, ¿no? El de la deuda, claro, el pago. Es muy tremendo estas anécdotas chiquititas. Acorralado, ya convencido de que su voz y su mensaje serían más productivos en el exterior, a todo esto, todas las canciones de Alfredo Zita Rosa habían sido prohibidas, ¿no? En nuestro país. Él decide autoexiliarse en el 76, el 9 de febrero de 1976, y se va a Buenos Aires. Al mes y medio, el 24 de marzo, se produjo en Argentina un nuevo golpe de Estado. Y bueno, debido a la difícil situación que reinaba en la Argentina, o sea, teníamos un cono sur totalmente tomado por el Plan Cóndor, Alfredo decide irse a España. Es la segunda parte de su exilio, y es el momento más triste de su vida. Es el periodo ese que pasa en España. Y bueno, al poco tiempo de haberse instalado, lo convocan para actuar en un espectáculo organizado por la Unión General de Trabajadores, en el que además iba a participar un joven y nada conocido, Joaquín Sabina. Y Joaquín Sabina dice, recuerda: "Así fue, en esa oportunidad invitaron a un idiota que era yo. Se tocaba en un aula en la que habrían unos 200 obreros que a la hora del bocadillo iban a ver a unos cantantes desconocidos. Yo toqué lo que tocaba en ese entonces y cuando terminé anunciaron: 'Ahora vamos a presentar a un cantante uruguayo exiliado, Alfredo Zita Rosa'. Entonces apareció un tipo de traje, de pelo engominado, con cara de representante de pompa fúnebre. No tenía idea de quién era, lo vi y no entendía nada. Entró, se sentó y se puso una copa al lado. Traía un tocadiscos bastante primitivo. Colocó la púa y empezó a sonar guitarra negra sin voz. Él empezó a recitar esos versos ante varios obreros que no tenían idea de lo que hablaba y ante un hippie con pelo largo y barba que quería ser Bob Dylan y que estaba muy lejos de su estética. Durante los primeros 10 segundos la gente se miraba. Yo también estaba un poco sorprendido. Al tercer verso quedé petrificado. ¿De dónde salió ese marciano?, pensé. Así hasta que acabó. Nunca vi nada más emocionante en mi vida. Desde ese entonces lo amo. No lo saludé ni tampoco le dije nada. Al día siguiente salí a buscar discos de él". Los 2 años y medio que duró la etapa española fueron los más duros que le tocó vivir a Zita Rosa. Estaba lejos de toda su familia, ¿no? De sus hijas, de su mujer, de sus amigos. Lo cual provocaba una tristeza increíble. En la España de esa época ya no había cantantes prohibidos. la gran mayoría de los

0: artistas habían regresado del exilio y por lógica el público español estaba para lo suyo. Era como que escuchaban a un Zitarrosa, a un Guaraní, a un Cafrune e interiormente dudaban. Este no me canta lo español, ¿qué me viene a hablar del Río de la Plata? Yo estoy haciendo la Nueva España. Y eso es increíble porque él tiene como ese pensamiento, ¿no? Y en realidad Joaquín Sabina habla, ¿no? De esto y dice que es verdad que la gente en ese momento no quería escuchar ni a Cafrune, ni a Guaraní, ni a nadie, pero Zitarrosa era muy distinto a todo eso, no se vestía de gaucho y subía al escenario, no era su impronta, ¿no? Era un tipo solemne, triste, oscuro, porque le estaba pasando realmente por un mal momento. Y bueno, él decide de España irse a México. Su primer viaje, no a vivir todavía, no se va a vivir a México, pero sí se va a como a un respiro, digamos. También porque él en España no tenía trabajo, no tenía casi laburo. Y bueno, en el 77 viaja por primera vez a México, auspiciado por el Instituto Nacional de Bellas Artes, y por grupos folclóricos de ese país. Y es la primera vez que presenta en México el emocionante Guitarra Negra. Y obviamente que es es tremendo momento, ¿no? Los mexicanos lo quieren mucho, lo quisieron mucho y lo quieren mucho. Y es la primera vez que él con sus declaraciones logra hacer que los periodistas se interesen por la situación política que estaba viviendo Uruguay, más allá de que en México habían pila de exiliados uruguayos. De hecho, ¿cómo se llama? Ay, no me sale el nombre ahora. Juan Campodónico vivió pila de tiempo, ¿no? Sí. Su padre era escritor y
1: Carlos Quijano.
0: Sí, y los se van a exiliar a México. Y bueno, y él dice: Montevideo era muy hermosa y sigue siéndolo, pero hoy está muy triste. Hay miseria, mucho miedo y desconfianza. La sociedad uruguaya está sometida a una dictadura militar que carece de base política y gobierna con la base del miedo y la represión, que dice andar en busca de una ideología, pero la que aplican de momento hace sufrir. La misma ciudad refleja esto, porque es muy distinta a esa Montevideo de antes. El que menos tiene un amigo o familiar desaparecido, y para mí es una enorme preocupación que mis hijas sigan allá con mi esposa. Es imprevisible lo que les pueda ocurrir con los militares al mando de mi país. Y era algo que realmente a él le dolía muchísimo, le preocupaba, era una cosa que le rondaba, viste, de la cabeza constantemente. Y ahí conoce en México a Naldo Labrín, que es uno de los guitarristas, de los mejores guitarristas que conoce Alfredo Zitarrosa. De hecho, Alfredo Zitarrosa lo dice en muchas oportunidades, que Naldo Labrín es el músico que mejor supo acompañarlo. Él tiene varios músicos que lo van acompañando a raíz de su exilio. Naldo Labrín, en este caso, es un argentino exiliado
1: en México,
0: que hace poco estuvo con su orquesta, tiene una orquesta, estuvieron hace poquito en la Sala Zitarrosa, que, bueno, me hubiese gustado mucho haber ido, pero bueno, todo no se puede. Después también está el guitarrista Martín Ochoa, quien lo acompaña en unos pocos recitales en España, y cuenta una anécdota en la que Alfredo tuvo una reacción imprevista. Una noche organicé un asado al que vino mucha gente, entre ellos Alfredo. Después de comer empezamos a guitarrear hasta que en un momento él dijo: voy a cantar un tango. Empezó a cantar y fue un disfrute general. Creo que era el tango Malena, no recuerdo bien. Sorpresivamente, en medio de la canción, paró. Tenía los ojos llenos de lágrimas, no podía seguir. ¿Me prestás el teléfono, Choita? Fue lo único que dijo. Hizo esa llamada y se fue enseguida. Me quedó grabada su imagen, apesadumbrada, subiendo a un taxi. Los diferentes testimonios de gente que frecuentó a Zitarrosa durante su exilio español coinciden en cuanto a su estado depresivo. De hecho, él, en Cuba, cuando va a tocar a Cuba, a un festival en el cual también estaba Astor Piazzolla,

0: Intenta suicidarse en el camarín, nunca sale a escena, lo llevan rápidamente a...
1: ¿Alfredo?
0: Alfredo.
1: Ah, no sabía.
0: Sí, sí. No, él la pasó realmente muy mal en el exilio, nunca fue feliz, no, nunca fue feliz afuera. Y bueno, y él se va de España, ¿tá? Y cuando le preguntan por qué había ido a España, si él sabía, ¿no?, que en España ya estaba, o sea, estaban las canciones prohibidas en España desde los españoles, los propios españoles ya no eran prohibidas y estaban en otra, él dice: me fui a España por tres diferentes razones. Una de ellas fue la caída de mi trabajo en la Argentina, inmediatamente después del golpe de 76. La segunda, que en España tenía un público, producto de mi viaje del 75. Y la tercera de las razones fue que allí estaba como embajador uruguayo, Pacheco Areco, que durante su presidencia, hasta el 1971, fue quien abrió las puertas del fascismo en mi país. Consideré entonces que yo era una contrafigura apropiada de este embajador, aunque los hechos demostraron que era bien difícil eludir el hecho de que él, con su autoridad, podía impedirme cantar e influir en los medios para que no se me diera cabida. De hecho, estuve 3 años en España sin poder prácticamente cantar. En 1979, cuando fui a México por tercera vez, ya Pacheco se había ido a Suiza, así que decidí quedarme allí. ¿Cómo, de las mil formas que pudo, siempre quiso ser resistencia? Exactamente. Era, pienso yo, que lo tenía más conectado a su país. Siempre esa forma, ¿no?, de ser resistencia. Entiendo que uno tiene que estar vinculado lo más estrechamente posible al lugar que le toca para vivir durante el exilio, pero creo que no hay que perder de vista la necesidad de volver al país lo antes posible. En cuanto a la creación artística, eso es muy importante. A mí me sucede que no me he adaptado. Yo estoy, no ya de cara al Uruguay, yo estoy viviendo en Uruguay, en la casa que fue mi casa, con la mujer que fue mi mujer, con mis hijas, con el perro que se me murió, entre algunos libros que hoy no están conmigo, cerca del boliche de la esquina, estoy ahí. Sé que está mal, pero ¿qué le voy a hacer? El público mexicano adoptó a Alfredo casi de forma inmediata. Su seriedad, su ética y su estética impactaron mucho a la gente. La combinación de las guitarras fue otra de las cosas que los atrapó. Para Alfredo, México resultó ser un seguro refugio para sus ansiedades. Y es que es cierto, allí tuvo ramalazos de alegría. A pesar de la impresión que podía dar por esa pose de macho con voz ronca y peinado a la gomina, Zita Rosa era una persona muy vulnerable que tenía un gran temor a que lo lastimaran. El cantor le servía para relacionarse con la gente y también para detener a quien se acercara intempestivamente. Era común que en la casa de la familia Zita Rosa se organizasen reuniones. En una de las tantas apareció el José Pepe Guerra. Alfredo y el Pepe improvisaron, para deleite de los concurrentes, varias canciones. Y esto es algo que a él le hizo bien, que fue eso, ¿no? El encuentro con los suyos, en definitiva. De hecho, su familia viaja a México a encontrarse con él. Ahí suena el querido.

Él se va de México a Argentina, que ya era una Argentina democrática. Y dice, durante su estadía en Buenos Aires, le avisaron que en radios uruguayas habían difundido algunas de sus canciones prohibidas. Alfredo pensó que era el momento preciso para su vuelta. Previamente a ese retorno, realizó algunas llamadas para confirmar ese hecho y a la vez para probar el panorama. Así, en cuestión de horas y después de resolver algunos temas pendientes en Buenos Aires, emprendió el regreso. Lo cierto es que él, cuando vuelve a Buenos Aires, hace un Obras Sanitarias, que es recontra impactante e imponente. La gente piró, ¿no? Porque claro, y él también, ¿no? Fue como, si bien no era Uruguay, era como un abrazo cálido, ¿no? A todo lo que venía ahí con eso. El 31 de marzo de 1984, una multitud le dio la bienvenida. Estaba inmensamente gratificado por el impresionante recibimiento. Hoy cumplo 8 años, 1 mes, 3 semanas y 1 día de exiliado, expresó en los primeros minutos de la conferencia de prensa realizada en la Asociación de Empleados Bancarios del Uruguay, que apenas volvió a pisar suelo uruguayo. Como los presos que tienen muy claro en su mente los días, le faltan para salir en libertad, Zita Rosa sabía con precisión los días que llevaban el calvario del exilio. El exilio ha sido para mí una profunda inmersión en lo que quiso ser olvido, y nunca pudo ser tal, como aquel que se sumerge a varios centenares de metros de profundidad en el mar, la descomprensión, que Mario Benedetti llama desexilio. Es difícil, y supongo yo, ha de hacerse por etapas. Mi primera escafandra fueron estos compañeros que me acompañaron hasta aquí. La segunda son ustedes. Voy a tener que desandar varias etapas, presumo, hasta llegar a la luz misma de la certeza que ustedes pueden aportarme, porque de esa luz quiero ser parte en el futuro cercano. El haberme ido de mi país ha sido para mí una experiencia extremadamente dolorosa, extremadamente desgarrante. Yo metí el corazón en la valija cuando me fui y todavía no abrí la valija porque no he llegado a mi casa. De allí lo voy a extraer, lo voy a sacar y espero que este corazón me siga dando alguna canción, un puñado de canciones más.

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0: Qué lindo relato.
1: Tremendo.
0: La verdad.
2: Muchas gracias, muchas gracias. Sí, este... Nada, tema sumamente sensible, ¿no?
0: Sí.
2: Bueno, este... Nada, Alfredo Zitarrosa vuelve a Uruguay, actúa en varios lugares, hace fechas varias, sale por el interior del país. Pero lo cierto es que después de ese boom, ¿no? Que fue como un boom cuando él volvió y lo quisieron llamar como de todos lados y tocó en todos lados y todo lo demás, nadie le daba trabajo. Este, y eso fue, o sea, fue súper triste para él, se deprimió muchísimo. Este, de hecho, sus hijas, hay este un documental que está ahí en YouTube, donde sus hijas cuentan que, o sea, no pasó hambre porque los amigos y la familia le arrimaban con qué comer. Pero de verdad, este, no, nunca le dieron así realmente, ¿no? Este trabajo. Y fue sumamente triste para él.
0: Los amigos y la familia siendo la patria, ¿no?
2: Siempre. Siempre. Este, porque bueno, eso. No se murió de hambre por los amigos y la familia. Porque no tenía laburo ni fue el prócer que hoy lo tenemos como, claro, como tan referente y todo eso, ¿no? Este, nadie es profeta en su tierra, dicen. Pero a mí... eso, ¿no? El haberme enterado hace, este, yo tengo ahí como una conexión desde muy chica con la música, con las letras de Alfredo y demás, una cuestión familiar, pero el haberme enterado, ¿no? De que no tenía laburo, no tenía para comer, fue como súper desgarrador para mí. Este, así que bueno, este es un mensaje subliminal, ¿no? De apoyar a los artistas. Este, en vida también es precioso hacerle homenajes, este, y mantener viva la memoria, este, siempre recordar, pero también este valorar a los artistas en vida.
1: No sé si escucharon una nota que le hicieron en Madrid a él, que el entrevistador representa como argentino y queda re chupado Alfredo, dice, no, claro, no, de la República Oriental. Y luego como que también se puso cabrón y le dice, no, pero mira, tu hijo acá grabado en Argentina. Y dice, no, lo que pasa es que en Uruguay no tengo para grabar, tengo que ir a Argentina a grabar.
2: Claro.
1: Ah, pero vos haces música de Argentina. Y dice, no, dice, música del Río de la Plata.
2: Ni idea, loco, también.
1: Sí,
2: ¿no?
1: Sí, o sea, salado, se calentó por eso porque lo presentaban y no sabía ni quién era.
2: Claro.
0: Mínimo informate,
1: ¿no? Sí. Salado. La escuché hace poco esa nota.
2: Curioso, me imagino. Sí. Él era súper exigente, ¿no? Súper, sí, súper exigente.
1: Y ese video que se hizo viral de vos hace poco.
2: Sí, hermoso. Ese video fue muy lindo.
0: Qué maravilloso ese video.
2: Sí, divino. Este, de hecho, Covelli hace poco dio una nota en La Diaria también. Este, y habló de ese video, de cuando se difundió, porque le dijeron, y estaba con sus, y Covelli se juntó con la familia y los amigos para verlo, tipo, al video en su casa. Este, y bueno, y habla de eso, ¿no? De que Alfredo, que el sonido de Alfredo, o sea, las guitarras son esas guitarras, esas cuatro guitarras que los acompañan, es un sonido característico, sí, y que él lo tuvo siempre claro. Él, o sea, Alfredo no tocaba la guitarra, cantaba, sí sabía tocar la guitarra, pero no tocaba la guitarra, cantaba y recitaba, pero él siempre supo este qué sonido quería lograr. Este, y ese sonido Zitarrosa él este lo tiene determinado cuando se viene del exilio, este, a tocar con esas cuatro guitarras que lo acompañan, este, a su regreso, que una de ellas es este,

0: Ah, toca muchísimas, a muchísimas personas, sí.
1: Por
0: Tuve
1: supuesto.
0: una tía exiliada también en Suecia, la esposa de Juan, mi tío, que cuando cayó preso, los hijos de ellos se fueron a vivir con mis abuelos y con mi padre, que tenía 6 años.
2: ¿En Suecia?
0: No, acá, en
2: Acá.
0: Uruguay, y ella se fue a
2: A
0: Suecia.
2: Suecia, ¿verdad?
0: Después volvió. Ahora vive en las sierras.
2: En Suecia tuvo exiliado, que ahora está viviendo ya, Rodrigo Gómez Rodrigo Gómez de Sordomo.
0: No sé.
2: Sí, el vocalista de Sordomo estuvo exiliado en Suecia.
0: Mira, sí.
1: Eso fue el plan Cóndor.
0: Eso fue el plan Cóndor.
1: Sí. Bueno, yo no quiero romper con esto que venimos reflexionando, pero lo voy a hacer porque en realidad tenía armada la columna, empezando por el solsticio del 24, ¿no?
0: La noche más larga.
1: Exacto. Y bueno, y llega ahí una celebración antiquísima vinculada al fuego, a los ciclos de la naturaleza y a los pueblos que miraban el cielo para entender un poco la vida. El solsticio de invierno, la palabra solsticio viene del latín solstitium, que significa sol quieto, y es en el momento del año en el que el sol alcanza su punto más alejado del ecuador celeste, y en el hemisferio sur, se celebra entre el 20 y el 24, dependiendo del año, y marca, bueno, lo que decíamos ahora, ¿no? La noche más larga, el día con menos horas de luz y el comienzo astronómico del invierno. Hoy por hoy se celebra San Juan también, porque San Juan fue Juan el Bautista, el profeta que según la tradición cristiana bautiza a Jesús en el río Jordán. Entonces, de ahí que la iglesia fija el nacimiento de Juan Bautista para un 24 de junio. Y luego, de fijar ese nacimiento y demás, curiosamente, esa fecha coincide con el solsticio. Y de ahí que, con estas celebraciones mucho más antiguas,
2: Ancestrales, ¿no?
1: ancestrales, y de ahí que se empieza el cristianismo absorbe esta tradición y cristianiza las celebraciones paganas. Y se empieza a celebrar lo que es el San Juan, ¿no? Y se arma una fogata que ya no es pagana, sino que se le celebra a San Juan, a Juan Bautista. Bueno, estos ritos religiosos después de europeos vienen a Latinoamérica justamente por el tema de la colonización. Entonces se empieza a celebrar que, por lo que pude ver, acá en nuestra ciudad se celebraron, pero fueron todos cristianos. No hubo ningún fuego pagano celebrando el solsticio, sino que celebraban a San Juan. Una de las cosas curiosas que suceden en la vida actual, ¿no? Ojalá que en algún momento podamos hacer un fuego pagano, Ulises, sin aborrecer claramente el tema cristiano, cada uno puede
0: Por
1: ir al
0: supuesto.
1: lugar que quieran, pero celebrar aquello que es antiquísimo, es ancestral y es mirando al cielo de alguna manera. Y bueno, y el 27 se funda nuestra city, Melo. Bueno, Melo no nace de un repollo, ¿no?
0: Por supuesto.
1: Nace a partir de un proyecto colonial. Es un proyecto puramente colonial porque es una frontera en disputa por los imperios españoles y portugueses. Fue fundada el 27 de junio de 1975 por Agustín de la Rosa y le pone el nombre en su principio, Villa de Melo, en honor a Pedro Melo de Portugal, ¿no? Que era, de alguna manera, quien estaba al mando y se lo ponían el nombre de él. La corona
0: Fue
1: española necesita. Sí, dale, dale.
0: virrey.
1: Sí,
0: Ahí va.
1: porque es de la corona española y
0: Claro.
1: necesita firmar la presencia territorial en el espacio acá, ¿no? Entonces, controlar la circulación de personas y de mercancías, claramente, vigilar el contrabando y además consolidar el dominio colonial. Entonces, por eso se funda Melo y justamente en este territorio. Y de ahí que el nombre, subjetivo, podemos compartir o no, de Macondo, ¿no? Justamente en esta idea, en lugar donde la historia y la leyenda se mezclan, y me atrevo a decir el absurdismo camusiano, si se quiere, porque pasan cosas solo acá tan naturalizadas que llegamos a tomarlas como algo normal. Naturalizamos profundamente ciertas prácticas que decimos son, solo pasa en Macondo, ¿no? Entonces, de ahí que podría llegar a tenerse, ¿no? Como el Macondo del Uruguay.
0: A la manera.
1: Sí, Sí, y vieron que si nosotros

0: Recordamos cómo es la estructura de Macondo en el libro de García Márquez, tiende, ¿no?, a esta cuestión de ese absurdo, una persona enloquece y le ata un árbol. Entonces, ¿es en serio? ¿Le voy a atar un árbol? Porque está loco. En realidad tuvo visiones de Melquíades, que era en aquel momento
1: el gitano.
0: El gitano. Sí. Y bueno, lo ponemos en un árbol, no va a morir ni nada, no ahora, pero en algún momento lo va a hacer y está loco y no lo podemos controlar. Entonces, de ahí esta cuestión del vínculo con Melo y Macondo. A mí me parece muy peculiar y creo que no es más acertado que eso, pero me llama profundamente la atención que se pueda hacer eso. Y bueno, y después, el 27 de junio también, de 1973, comienza la noche más oscura de nuestro país. Las dictaduras del Cono Sur fueron regímenes cívico-militares instaurados entre las décadas del 60 y del 80, justificadas por la doctrina de seguridad nacional. Se caracterizaron por el terrorismo de Estado y la persecución de opositores y de la Operación Cóndor, ¿verdad? El Plan Cóndor. Se conoce como Plan Cóndor a la coordinación represiva entre las inteligencias militares de los países de la región transfronterizos, y a través de esta coordinación se estandarizaron prácticas represivas en la región, especializándose y destinando recursos humanos y materiales de los estados para los objetivos de destrucción física, política y organizativa de opositores de la dictadura. El Plan Cóndor tiene como su fecha de inicio real fue el 28 de noviembre del 75 en Santiago de Chile por Manuel Contreras, que era quien era el director, estaba a cargo de la Dirección Nacional de Inteligencia. Y lo integraron activamente países como Argentina, Brasil, Chile, Paraguay, Uruguay, y después se sumaron Ecuador y Perú. Tienen un acta de inicio. Está en los sitios de memoria, lo pueden descargar, como de alguna manera decían que, bueno, todas aquellas personas que se opusieran fervientemente a lo que era el terrorismo de Estado deberían de ser eliminadas, y de ahí que utilizaban métodos para comunicar quiénes eran las personas, si ingresaban al país, si no ingresaban, qué persecución se les debería de hacer y cuál no, cómo deberían de eliminarlos, porque eran aquellas personas que claramente estaban en contra de que un terrorismo de Estado se implantara en el país. Entonces, de ahí a todas las personas que los exiliados, ¿no?, que eran aquellas personas que trataban de decir que, bueno, que no, un régimen dictatorial no solucionaba absolutamente nada, y que estos de alguna forma trataban de establecerlo como un modelo de gobierno. Pero también el 27 de junio del 73, no solamente fue el comienzo de la dictadura uruguaya, sino también que fue el comienzo de una de las mayores resistencias populares de nuestra historia, que fue, ni apenas hubo la disolución del Parlamento, la Convención Nacional de Trabajadores inicia la huelga general. Es decir, se ocuparon fábricas, paralizaron los servicios, organizaron ollas y realizaron redes de solidaridad y enfrentaron despidos, persecuciones y detenciones. Es necesario destacar que el golpe no encontró una sociedad inmóvil, ¿no? Muy por el contrario, hubo una respuesta inmediata. Comenzaba la noche más larga de nuestra historia, pero también miles de trabajadores abrían las puertas a la resistencia. La huelga comenzó ese mismo 27 y se extendió durante 15 días, ¿no? O sea, los trabajadores, estudiantes organizados, dieron lo más que pudieron en esa noche tan larga que se iniciaba, 15 días de resistencia de la huelga general. Y como reflexión decía, bueno, el fuego aparece tres veces en esta semana, ¿no? El fuego de las hogueras de San Juan, o tal vez la del solsticio, el fuego que iluminó la fundación y la vida de una ciudad llamada Melo, y el fuego simbólico en que las dictaduras intentan de alguna manera quemar la memoria de los pueblos. Y ese fuego no es el mismo fuego en ninguno de los casos, porque hay alguno que va a esquentar y en otros nos va a desaparecer. Entonces pensaba en un fragmento de Cielo del 69, del poema clásico del maestro Mario Benedetti, musicalizado por los olimareños, que dice: mejor se pone en sombrero, que el aire viene de gloria, si no los despeina el viento, los despeinará la historia. Y qué importante, ¿no? Qué necesario cuando hablamos de resistencia, cuando hablamos de defensor, cuando hablamos de Zita Rosa, poder sabernos unidos, el pueblo construyendo memoria y más sociedad.

0: Hay que sacarlo todo afuera como la primavera.
1: Hermosa canción.
0: Esta versión de Soy Pan, Soy Paz, Soy Más de Lucía Romero. Hermosísima versión.
2: Tremendo relato, Angie.
0: Tremendo. Bueno, tremendo. Nos quedamos hablando por en silencio. En silencio para ustedes que están escuchando del otro lado.
1: Sí, qué importante el rol de los trabajadores, Brises, ¿no?
2: Siempre.
1: En esto de la huelga.
2: En primera línea siempre, ¿no?
1: Siempre en primera línea. Mm. Y de los estudiantes también, como supieron estar ahí en el inicio de la huelga general.
0: Tiempos oscuros.
1: Y qué importante ponerlo en palabras también, ¿no? Porque parece a veces que pasa desapercibido y tan necesario.
2: Y traerlo, ¿no? Y que se mantenga viva la memoria, para saber lo que pasó.
0: Poder hablar de estos temas abiertamente.
2: Libremente.
1: Libremente. Mm. Que no es poca cosa.
0: Que no es poco. Amanece y no es poco.
1: Sí. Tantas cosas que los micrófonos abiertos promueven, justamente que lo hablábamos al inicio del programa, y tenerlos y usarlos responsablemente es fundamental.
0: Fundamental, fundamental. Bueno, y vamos llegando al final del jueves.
2: Uh-huh. Al final de junio.
0: Final de junio, final de jueves. Sí, ya la semana que viene es julio. De vacaciones.
1: Sí, vacaciones. Empiezan las vacaciones. Una semanita.
0: ¿Se quedan?
2: Sí, sí.
0: El jueves hay que laburar.
1: Sí. El jueves vamos a estar por acá. De vacaciones. Pero por acá.
0: Pero por acá.
1: En las trincheras.
2: Que es una semana las vacaciones.
1: Sí, es una semana.
0: En todos lados, ¿no?
1: Sí, en el Instituto de Formación Docente son dos semanas. Pero en escuelas y liceos y UTU son una semana sola.
0: Una semana. Y universidad tiene otro régimen, ¿no?
1: Sí, porque ellos entran en receso ahora.
2: Sí,
1: en
2: receso.
0: Sí, feria judicial. Sí. Feria judicial también.
1: Sí, ellos tienen parciales, están en fecha de parciales. Finaliza y tienen un mes de receso que empieza el segundo semestre.
0: Y hay periodo de exámenes.
1: Periodo de exámenes también.
0: Exacto. Así es.
1: Empieza julio, un mes lindo.
0: Julio, sí. Yo ya. A mí me parece que la cuota de invierno.
1: ¿Ya fue?
0: No va a finalizar. Mm. Faltan muchos días de invierno todavía. Pero me parece que en este país podría ser un poco más corta, ¿no?
1: ¿Con quién hablamos?
0: ¿Dónde está la señora Pachamama? Cámbiame el clima. No, que no nos cambie el clima, que ya.
1: Estamos ya, acostumbrando, ya no.
0: Ya no. Pero bueno, chiquirines, hermoso, hermoso jueves. Sentido y profundo como cada uno de los jueves, ¿no?
1: Sí.
0: Es como la descarga ahí de la semana.
1: Y la carga también, con todos los temas que traemos.
2: La catarsis.
1: La catarsis.
0: Mm. La catarsis. Sí. Que venimos ahí craneando.
1: Armando responsablemente para nuestros oyentes. Nuestros fieles oyentes, el mestizaje que anda por ahí suelto.
0: Sí, así es.
2: Un saludo para el Mauri, que me escribió recién también, que estaba ahí, que siempre estaba. Mauricio.
0: Otro mestizo.
2: Sí. Uh-huh. Que reencarnó a Agustín de la Fosa en una parodia que hizo.
1: Es verdad.
2: Sí.
1: Es verdad.
2: Estuvo buenísima.
1: Estuvo muy buena.
0: Muy buena, muy buena. ¿El año pasado?
2: Sí. El año pasado.
1: Junio del año pasado, previo al cumpleaños de Melo, es verdad.
0: Tal cual.
1: Nos encontrábamos.
0: Tuve el gusto de presenciarlo a vivo.
2: A sí. Partida
1: caracterizado.
2: Claro.
0: Sí, sí.
1: Crack, sí, Mauri. Así que, bueno, vaya un saludo para Mauri, para mi vieja también que está conectada y mis amigas que andan ahí conectados con el mestizaje. Así que nada, agradecerles a ustedes como siempre.
2: A Lu, que el jueves que viene tiene que estar acá, tiene que hacer contenido.
0: crear contenido para las
1: la
0: redes.
1: Que nos crea contenido. Por favor, Lu.
0: La presión le metimos. Bueno, chiquilines, gracias por otro jueves, por la escucha, a los oyentes, como decíamos recién también. Queda la playlist, ya está la playlist en Instagram, perdón, mestizos en todos lados, si no nos siguen, síganos, que estamos todas las semanas anticipamos, ¿no?, lo que vamos a traer al día. Y nada, gracias.
2: Nos vamos jueves, junio, y volvemos en julio.

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